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0: ¿Qué tal? ¿Cómo les va? Bienvenidos. Estamos dando comienzo al miércoles de Que Sea Rock. Y lo hacíamos con Keep the Faith, Bon Jovi, y la canción que también le da nombre al quinto disco de estudio de la banda estadounidense de rock. A partir de ahora, 120 minutos del más puro rock nacional e internacional. Bienvenidos.
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0: Escuchamos a Megadeth, año 2004, para el álbum Peace Sells, But Who's Buying, y la canción Peace Sells.
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0: Papa Roach, Last Resort.
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0: Los formados en 1994 en la zona oeste del Gran Buenos Aires. Árbol, tiembla el

0: Cerrando este primer bloque de rock, escuchábamos a los Pérez García en vivo, Magdalena.
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0: Quiero que saluden con un gran aplauso al querido Ale Sergi. Por favor, un aplauso para él.
1: Hola, chicos. Oh.

0: Vamos con un show.
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1: Manal fue la primera banda en el mundo en hacer blues en español. Literalmente nadie en el mundo había hecho lo que Manal. A nadie se le había ocurrido cantar blues en español, pero el trío liderado por Javier Martínez se animó, siendo los primeros músicos en la historia en ponerle palabras en castellano al género. Y encima, cantaba un baterista. Una locura.

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0: Balada internacional para hoy, The Cranberries, año 1994 para No Need to Work y Zambi.
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0: Patricio Rey y sus Redonditos de Ricota, 1993. Cordero Atado se llama el disco de Los Redondos, desde donde escuchamos Yo Caníbal, en el miércoles de Que Sea Rock.
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0: Ahora Los Piojos y El

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0: No te va a gustar, cerrando el tercer bloque de rock con Autodestructivo. Vos quedate porque en el tercer día de la semana de tu programa de rock todavía hay mucho más para compartir.
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0: El clásico de 21 Pilots, reversionado por Our Last Night, Stressed Out.
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0: Aerosmith es una banda estadounidense de hard rock que se formó en el año 1970. Aunque sus principios fueron duros al ser descritos a menudo como una floja imitación de los Rolling Stones, con el tiempo y una serie de respetables álbumes demostraron ser uno de los mejores grupos del género. Avalados por los más de 200 millones de discos vendidos en todo el mundo y por el récord de grupo estadounidense con un mayor número de discos de oro y platino. El grupo se forma de la mano de Steven Tyler, que por aquel entonces tocaba en una banda, The Strangers se llamaba, Joe Perry, Tom Hamilton. Estos dos miembros de la formación Jam Band. Ambos grupos habían coincidido en varios conciertos y se habían fijado en el estilo de otro, por lo que, tras considerarlo seriamente, decidieron crear su propia banda. Joey Kramer, una batería conocido de Tyler y Ray Tabano, amigo de su infancia, completaron el quinteto inicial. Con un estilo y sonido claro y los cinco miembros reunidos, tan solo faltaba un nombre. Finalmente, tras considerar varias opciones como Steve Jang, The Bananas o Spike Jonze, finalmente, sí, se decidieron por Aerosmith. Una combinación entre el disco Aerial Ballet del cantante Harry Nilsson y el cómic Harrow Smith. Bajo este nombre empezaron a trabajar en algunas canciones y tras un tiempo en el que Ray Tabano manifestó algunos problemas con los demás, este fue sustituido por Brad Whitford. Aerosmith comenzó su andadura con algunos espectáculos en directo y la suerte se puso de su lado cuando ejecutivos de la discográfica Columbia Records los vieron una noche y les ofrecieron un contrato. Bajo este sello lanzaron su primer álbum, Aerosmith, de 1973. Un conjunto de canciones con base hard rock e influencias blues, con el que iniciaron su particular sonido descrito como blues rock, que certificaron al disco como doble platino. Así las cosas, 1975 les trae Toys in the Attic. Tras el éxito de ventas que habían tenido con el primer álbum homónimo, con Toys in the Attic superaron los anteriores resultados. De hecho, es el segundo disco de estudio más vendido en los Estados Unidos de la banda, con más de 8 millones de copias. Este fue seguido por Rocks, de 1976, un disco incluido en el listado de los 500 mejores álbumes de la historia, elaborado por la Rolling Stone. Convertidos en superestrellas internacionales, ellos influenciados, y ahora influencia que empezaban a hacer para grupos como los Guns, lanzaron su siguiente disco, Draw the Line, en el 77, inmersos en una inmensa actividad. Entre lanzamientos y giras intensas por todo el mundo, los directos del grupo comenzaron a hacerse visibles algunos excesos de los dos líderes de la banda, Steven Tyler y Joe Perry, cuyo abuso de las drogas hizo que comenzasen a ser conocidos como los gemelos tóxicos. En los años posteriores, mientras trabajaban en el disco Night in the Roots, 1979, Joe Perry decidió dejar el grupo para formar su propio proyecto, siendo sustituido por Jimmy Crespo. Night in the Roots no obtuvo en el momento del lanzamiento el éxito esperado, aunque varios años después de sus ventas alcanzaron el disco de platino y la popularidad de Aerosmith comenzó a bajar, en parte debido a los espectáculos que Steven Tyler mostraba sobre el escenario, los que no daba la talla para sus fans. Tras un desafortunado accidente de moto por el que Tyler tuvo que ser hospitalizado varios meses suspendiendo sus conciertos, el grupo lanzó su primer recopilatorio, Greatest Hits, de 1980, que se convirtió en el disco más vendido en los Estados Unidos, con más de 11 millones de copias. A pesar de ello, la banda no atravesaba un buen momento y Brad Whitford también los abandonó, siendo sustituido por Rick Duffy. Fueron años de poco éxito para Aerosmith, porque cuyo álbum Rockin' a Hard Place de 1982 logró unas ventas muy flojas comparados con sus predecesores. En el año 1984, tras un concierto en Boston, Perry y Whitford se reunieron en el backstage con los demás miembros del grupo, manifestando su interés en volver. Juntos de nuevo comenzaron una nueva gira y lanzaron los discos en vivo, Classic Live 1 y Classics Live 2. Además, firmaron con una nueva discográfica, Geffen Records, con la que lanzaron el disco Down White Mirror, de 1985. Otro disco con el que no triunfaron como esperaban, en parte por los problemas con las drogas de los integrantes de la banda otra vez. Comenzaron diversos programas de rehabilitación ellos. No sería hasta 1987 cuando llegaría el esperado resurgir glorioso de Aerosmith, que se produjo gracias al disco Permanent Vacation de 1987, sí, con el que recuperan el nivel de popularidad de la década anterior. Pump del 89, Get a Grip del 93 y Nine Lives del 97 fueron sus siguientes trabajos, con los que volvieron a lograr éxitos en cuanto a ventas y varios premios y reconocimientos, además de lanzar la única de sus canciones que fue número uno en Billboard, la que habíamos escuchado anteriormente, I Don't Want to Miss a Thing, elegida como tema central además de la banda sonora de una película que en este caso fue Armageddon y nominada al Oscar a Mejor Canción Original. Este resurgir fue descrito como uno de los momentos más importantes y más espectaculares de la historia del rock and roll, nada más ni nada menos. Aerosmith entró en los 2000 estrenando un show de medio tiempo en la ocasión que reunía al Super Tazón 15, y con el lanzamiento del disco Just Push Play del 2001, con el que volvieron a lograr disco platino. Ese mismo año son incluidos en el Salón de la Fama del Rock. 2004, Honkin' on Bobo, Oh Yeah, Ultimate Aerosmith Hits, recopilatorio 2002, y Music from Another Dimension de 2012 fueron los trabajos discográficos que siguieron, que se lanzaron rodeados de disputas entre los miembros de la banda que comenzaron sus proyectos en solitario. Tras idas y venidas, así como también rumores de separación, el grupo tenía previsto una gira mundial en 2020 para celebrar el aniversario número 50 de Aerosmith, pospuesta por la pandemia, claramente, de COVID-19. Una historia espectacular de una de las bandas más importantes del rock, que nacía en Boston, Estados Unidos, actualmente activa, Aerosmith, que tiene su cierre de biografía con Jaded.

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3: Muy bien, llegamos al final de nuestro encuentro de Que sea rock en este tercer día de la semana. Pero todavía queda más. Así que quédate escuchando la radio y mañana nosotros regresamos con otras dos horas de puro rock nacional e internacional. Y quizá también algo de reggae. Que la pases muy bien. Te dejo con Non Palidece. Todo pasa. Chao, hasta mañana.

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1: Diputados, aprobó la reforma de la Carta Orgánica del Banco Central para prohibir la emisión sin respaldo. El proyecto, que obtuvo 144 votos a favor y 102 en contra, busca garantizar la independencia de la entidad al impedir que financie al Tesoro y endurecer las condiciones para remover a sus autoridades. Según el oficialismo, así se erradicará permanentemente la posibilidad de que cualquier gobierno emita descontroladamente. Con la media sanción, ahora la iniciativa fue girada al Senado.
0: Política.
1: Fondos del ANSES para créditos hipotecarios, lo anunció el ministro de Economía, Luis Caputo.
2: Es de 2 billones de pesos. También el FGS va a estar requiriendo que no se preste a la gente a una tasa mayor a UVA más 7,5. Este monto que estaríamos licitando de 2 billones daría soluciones habitacionales para aproximadamente 17.000, 18.000 familias.
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1: Murió a los 83 años el reconocido músico uruguayo Rubén Rada. El prócer de la música uruguaya y referente a la vez del rock nacional. Así lo confirmó su familia ayer. Venía combatiendo una neumonía desde hace un mes, comunicaron sus seres queridos. En octubre tenía planificado tocar con Totem, su banda de los 70.
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1: Sorteo Nacional Nocturno, perteneciente al día miércoles, 26 de agosto de 2026. Décimo premio, 1.208. Noveno, 566. Octavo, 4.085. Séptimo, 707. Sexto, 5.850. Quinto, 6.924. Cuarto, 6.402. Tercero, 6.339. Segundo, 8.514. Primero, 5.318.
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1: Un paso fundamental para erradicar a la inflación. Javier Milei celebró la media sanción en diputados de la reforma de la Carta Orgánica del Banco Central. El presidente de la Nación se manifestó en las redes sociales poco después de la votación en el Congreso.
0: Política.
1: Polémica por el endeudamiento de las familias. Bertie Benegas Lynch se manifestó en contra de un rescate para las personas morosas. El diputado oficialista fijó su posición en medio del debate por el endeudamiento de las familias.
2: Los forajidos que se dedicaron en el Congreso a romper toda la cuestión legislativa en 2025, quisieron subir el riesgo país, con lo cual las tasas de interés y todo, es como que siguen ese guión. El primer paso era romper, el segundo paso es seguir con el guión de llorar de las deudas de la gente que no puede y que poco menos se está muriendo de hambre y no puede pagar las cuentas. Bueno, una cosa que no tiene absolutamente ningún gollete si vos vas a los números cuando se ha bajado la pobreza. Cada uno tomó a nivel particular las deudas, pero se agarra todo y ahí entran las motos, los electrodomésticos, el tipo que compró la televisión para el Mundial y ahora Argentina no salió campeón, entonces no quiere pagar la deuda. Apuestas también, que hubo un montón de deudas por apuestas.
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1: Riada en Nepal. Un fenómeno que en un solo golpe de agua puede arrasar pueblos enteros. En cuestión de minutos, un río puede dejar de ser río y convertirse en una pared de agua, barro y escombros. Eso es una riada. Una crecida repentina, rápida y violenta del caudal que eleva el nivel del agua en muy poco tiempo y arrasa a su paso puentes, caminos, viviendas e infraestructuras. El fenómeno quedó bajo atención ayer tras la catástrofe registrada en el norte de Nepal, donde una súbita avalancha de agua golpeó la zona fronteriza con el Tíbet y dejó más de 150 muertos y cerca de 700 desaparecidos. Efemérides. Hoy 27 de agosto se celebra el Día de la Radiodifusión Argentina.
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1: Un video captó el momento de la fuga de gas que provocó la muerte de los dos operarios en Vaca Muerta. La tragedia en Neuquén, que terminó con la muerte de dos operarios en Vaca Muerta, avanza y ahora se conoció un video de la fuga de gas que provocó el accidente. Mientras tanto, la justicia avanza con las primeras pericias para determinar qué fue lo que pasó en el yacimiento Rincón del Mangrullo. El accidente ocurrió el martes por la tarde en la planta USP2, unidad separadora primaria, ubicada en el sector norte del yacimiento.
0: Policiales.
1: Absolvieron al ex gran hermano Marcelo Corazza en la causa por abuso sexual infantil. La justicia consideró que los delitos que se le imputaban al productor televisivo estaban prescriptos o no contaban con pruebas suficientes. En el fallo ordenaron quitarle la tobillera electrónica y le levantaron la prohibición para salir del país.
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1: Zelensky anunció un refuerzo de la defensa en Donetsk con 2 nuevos grupos de fuerzas. El mandatario ucraniano nombró en Oleksandrivka la creación de 2 agrupaciones bajo Denis Prokopenko y Andriy Bielski, en plena presión rusa sobre el este, sin detallar sectores asignados ni composición de unidades.
0: Deportes.
1: Tomás Aranda sufrió una fractura del peroné en el entrenamiento de Boca Juniors. Rodolfo Arruabarrena recibió una mala noticia en el entrenamiento matutino de ayer en el Boca Predio de Ezeiza. Una de sus figuras sufrió la fractura de peroné derecho y se perderá el resto de la temporada. El futbolista de 19 años se lesionó mientras realizaba el calentamiento previo a la práctica y por estas horas están evaluando si debe ser operado.
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0: ¿Qué tal? ¿Cómo les va? Bienvenidos. Estamos dando comienzo al miércoles de Que Sea Rock. Y lo hacíamos con Keep the Faith, Bon Jovi, y la canción que también le da nombre al quinto disco de estudio de la banda estadounidense de rock. A partir de ahora, 120 minutos del más puro rock nacional e internacional. Bienvenidos.
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0: Escuchamos a Megadeth, año 2004, para el álbum Peace Sells, But Who's Buying, y la canción Peace Sells.
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0: Papa Roach, Last Resort.
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0: Los formados en 1994 en la zona oeste del Gran Buenos Aires. Árbol, tiembla el

0: Cerrando este primer bloque de rock, escuchábamos a los Pérez García.
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0: quiero que saluden con un gran aplauso al querido Ale Sergi. Por favor, un aplauso para él.
1: Hola, chicos.

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0: Balada internacional para hoy, The Cranberries, año 1994 para No Need to Work y Zambi.
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0: Disfrutamos de Nacionales en el miércoles de Que Sea Rock. Miguel Mateos y Sass, Llámame si me necesitas.

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0: Patricio Rey y sus Redonditos de Ricota, 1993. Cordero Atado se llama el disco de Los Redondos, desde donde escuchamos Yo Caníbal, en el miércoles de Que Sea Rock.
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0: Ahora Los Piojos y el

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0: No te va a gustar, cerrando el tercer bloque de rock con Autodestructivo. Vos quedate porque en el tercer día de la semana de tu programa de rock todavía hay mucho más para compartir.
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1: El gobierno avanza en la organización de la visita del Papa León XIV a la Argentina y sumó a la provincia de Buenos Aires. Karina Milei se reunió con representantes del gobierno nacional, la ciudad de Buenos Aires y las provincias de Buenos Aires y Córdoba. Durante la jornada se repasaron aspectos vinculados con la seguridad, logística y la organización de los eventos multitudinarios en los que participará el pontífice.
0: Política.
1: El Consejo de la Magistratura aprobó un presupuesto de 2,8 billones de pesos para el Poder Judicial. El plenario del Consejo de la Magistratura aprobó ayer por unanimidad el anteproyecto de presupuesto para el ejercicio 2027 para el Poder Judicial por más de 2,8 billones de pesos. Encabezados por el presidente de la Corte Suprema y el Consejo de la Magistratura, Horacio Rosati, los miembros del organismo que selecciona y controla a los jueces se reunieron para analizar la composición y los montos de las erogaciones correspondientes al Poder Judicial de la Nación.
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2: Internacionales.
1: El gobierno de Bélgica decretó una emergencia nacional por la ola de tiroteos narco en Bruselas. El gobierno de Bélgica declaró una emergencia nacional por la nueva ola de tiroteos ligados al narcotráfico en Bruselas, después de que la capital registró 6 ataques armados en 4 días y alcanzó 65 episodios de este tipo desde comienzos de año. El ministro de Interior, Bernard Kintin, anunció un refuerzo de medios federales para contener la violencia, donde los barrios de Anderlecht, San Giles y Molenbeek quedaron en el centro de una escalada que tensó al gobierno federal, a las autoridades regionales y a los alcaldes de las zonas afectadas. Nos enfrentamos a una emergencia nacional. La lucha contra el crimen organizado debe ser una prioridad absoluta para todos los servicios y todos los niveles del gobierno, aseguró Quintín.
0: Deportes.
1: La tajante respuesta del Atlético de Madrid tras el pedido del Barcelona por Julián Álvarez. El Atlético de Madrid emitió ayer un contundente comunicado que no dejó lugar a interpretaciones. Después de semanas de tensión acumulada, en respuesta directa a las nuevas declaraciones del presidente del FC Barcelona, Joan Laporta, quien volvió a referirse públicamente al delantero Julián Álvarez, el club rojiblanco lanzó un mensaje sin ambigüedades. La única víctima del caso Julián somos nosotros.
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0: El clásico de 21 Pilots, reversionado por Our Last Night, Stressed Out.
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0: Aerosmith es una banda estadounidense de hard rock que se formó en el año 1970. Aunque sus principios fueron duros al ser descritos a menudo como una floja imitación de los Rolling Stones, con el tiempo y una serie de respetables álbumes demostraron ser uno de los mejores grupos del género. Avalados por los más de 200 millones de discos vendidos en todo el mundo y por el récord de grupo estadounidense con un mayor número de discos de oro y platino. El grupo se forma de la mano de Steven Tyler, que por aquel entonces tocaba en una banda, The Strangers se llamaba, Joe Perry, Tom Hamilton. Estos dos miembros de la formación Jam Band. Ambos grupos habían coincidido en varios conciertos y se habían fijado en el estilo de otro, por lo que tras considerarlo sería...
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0: Decidieron crear su propia banda. Joey Kramer, un batería conocido de Tyler y Ray Tabano, amigo de su infancia, completaron el quinteto inicial. Con un estilo y sonido claro y los cinco miembros reunidos, tan solo faltaba un nombre. Finalmente, tras considerar varias opciones como Steve Jang, The Bananas o Spike Jones, finalmente sí, se decidieron por Aerosmith. Una combinación entre el disco Aerial Ballet del cantante Harry Nilsson y el cómic Harrow Smith. Bajo este nombre empezaron a trabajar en algunas canciones y tras un tiempo en el que Ray Tabano manifestó algunos problemas con los demás, este fue sustituido por Brad Whitford. Aerosmith comenzó su andadura con algunos espectáculos en directo y la suerte se puso de su lado cuando ejecutivos de la discográfica Columbia Records los vieron una noche y les ofrecieron un contrato. Bajo este sello lanzaron su primer álbum Aerosmith de 1973, un conjunto de canciones con base hard rock e influencias blues con el que iniciaron su particular sonido descrito como blues rock que certificaron al disco como doble platino. Así las cosas, 1975 les trae Toys in the Attic. Tras el éxito de ventas que habían tenido con el primer álbum homónimo. Con Toys in the Attic superaron los anteriores resultados. De hecho, es el segundo disco de estudio más vendido en los Estados Unidos de la banda, con más de 8 millones de copias. Este fue seguido por Rocks de 1976, un disco incluido en el listado de los 500 mejores álbumes de la historia, elaborado por la Rolling Stone. Convertidos en superestrellas internacionales, ellos influenciados y ahora influenciados. influencia que empezaban a hacer para grupos como los Guns, lanzaron su siguiente disco, Draw the Line, en el 77, inmersos en una inmensa actividad. Entre lanzamientos y giras intensas por todo el mundo y los directos del grupo, comenzaron a hacerse visibles algunos excesos de los dos líderes de la banda, Steven Tyler y Joe Perry, cuyo abuso de las drogas hizo que comenzasen a ser conocidos como los gemelos tóxicos. En los años posteriores, mientras trabajaban en el disco Night in the Roots, 1979, Joe Perry decidió dejar el grupo para formar su propio proyecto, siendo sustituido por Jimmy Crespo. Night in the Roots no obtuvo en el momento del lanzamiento el éxito esperado, aunque varios años después de sus ventas alcanzaron el disco de platino y la popularidad de Aerosmith comenzó a bajar, en parte debido a los espectáculos que Steven Tyler mostraba sobre el escenario, los que no daba la talla para sus fans. Tras un desafortunado accidente de moto por el que Tyler tuvo que ser hospitalizado varios meses suspendiendo sus conciertos, el grupo lanzó su primer recopilatorio, Greatest Hits, de 1980, que se convirtió en el disco más vendido en los Estados Unidos, con más de 11 millones de copias. A pesar de ello, la banda no atravesaba un buen momento y Brad Whiteford también los abandonó, siendo sustituido por Rick Duffy. Fueron años de poco éxito para Aerosmith, porque cuyo álbum Rocking a Hard Place de 1982 logró unas ventas muy flojas comparados con sus predecesores. En el año 1984, tras un concierto en Boston, Perry y Whitford se reunieron en el backstage con los demás miembros del grupo, manifestando su interés en volver juntos de nuevo. Comenzaron una nueva gira y lanzaron los discos en vivo Classic Live 1 y Classics Live 2. Además, firmaron con una nueva discográfica, Geffen Records, con la que lanzaron el disco Down White Mirror, de 1985. Otro disco con el que no triunfaron como esperaban, en parte por los problemas con las drogas de los integrantes de la banda otra vez. Comenzaron diversos programas de rehabilitación ellos. No sería hasta 1987 cuando llegaría el esperado resurgir glorioso de Aerosmith, que se produjo gracias al disco Permanent Vacation de 1987, sí, con el que recuperan el nivel de popularidad de la década anterior. Pump del 89, Get a Grip del 93 y Nine Lives del 97 fueron sus siguientes trabajos, con los que volvieron a lograr éxitos en cuanto a ventas y varios premios y reconocimientos, además de lanzar la única de sus canciones que fue número uno en Billboard, la que habíamos escuchado anteriormente, I Don't Want to Miss a Thing, elegida como tema central además de la banda sonora de una película que en este caso fue Armageddon y nominada al Oscar a Mejor Canción Original. Este resurgir fue descrito como uno de los momentos más importantes y más espectaculares de la historia del rock and roll, nada más ni nada menos. Aerosmith entró en los 2000 estrenando un show de medio tiempo en la ocasión que reunía al Super Tazón 15, y con el lanzamiento del disco Just Push Play del 2001, con el que volvieron a lograr disco platino. Ese mismo año son incluidos en el Salón de la Fama del Rock. 2004, Honkin' on Bobo, Oh Yeah, Ultimate Aerosmith Hits, recopilatorio 2002, y Music from Another Dimension de 2012 fueron los trabajos discográficos que siguieron, que se lanzaron rodeados de disputas entre los miembros de la banda que comenzaron sus proyectos en solitario. Tras idas y venidas, así como también rumores de separación, el grupo tenía previsto una gira mundial en 2020 para celebrar el aniversario número 50 de Aerosmith, pospuesta por la pandemia claramente de COVID-19. Una historia espectacular de una de las bandas más importantes del rock, que nacía en Boston, Estados Unidos, actualmente activa, Aerosmith, que tiene su cierre de biografía con Jaded.

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2: 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Muy bien, llegamos al final de nuestro encuentro de Que sea rock en este tercer día de la semana. Pero todavía queda más. Así que quédate escuchando la radio y mañana nosotros regresamos con otras dos horas de puro rock nacional e internacional. Y quizá también algo de reggae. Que la pases muy bien. Te dejo con Non Palidece. Todo pasa. Chao, hasta mañana.

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0: Hola, hola, hola, ¿qué tal? Bienvenidos, bienvenidos a un nuevo programa con todo el folclore. Llega una canción de aquí, pero qué felices que estamos, claro que sí. ¿Saben por qué? Primero, porque otra vez estamos juntos, nos escuchamos, ustedes del otro lado, nosotros de este, pero siempre compartiendo todo lo nuestro, las raíces, nuestras costumbres, el folclore, lo nuestro, ¿sí? Y aparte, estamos felices porque arranca un nuevo mes. Septiembre, el mes de la primavera y de tantas cosas que tenemos para contarles que no creo que nos alcance el tiempo, pero vamos a hacer el esfuerzo y vamos a tratar de meter todo el contenido, la música, los bloques, efemérides, las tonadas, la leyenda, canciones con historia, que va una canción con historia que pidieron el programa anterior, lo pidió Esteban del departamento de Tunuyán, así que para Esteban va el bloque de canciones con historia. Sí, también tenemos comidas típicas, objetos gauchescos, adivinanza, el diccionario folclórico, tenemos el humor de Don Luis Landricina, tenemos un montón de todo lo nuestro, ¿sí? Bueno, y como siempre, al comienzo uno tiene que agradecer. Agradecemos a Radio.
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0: MZ por el apoyo. Qué grande el Arielito, ¿ah? ¿Eh? ¿Cuándo te vas a hacer un asado? Mirá que se ha sumado gente, entonces bueno, la mesa se agranda. Gracias a Ariel Zárate, Radio MZ, también a Cuyo Noticias Radio, en General Alvear, Estudio Máximo 95.7, en La Paz está otro amigo, Fernando 88.1, Portal del Sol, Fernando y Sebastián, ¿sí? Y de ahí, de La Paz hasta Santa Rosa, otro gran departamento, ¿sí? Que en cualquier momento lo vamos a visitar, porque tiene un montón de cosas que está preparando y las sorpresas son muchísimas. Estoy hablando de Santa Rosa y 87.9 tu radio. De ahí a San Luis, FM Río Seco 88.7, hasta Santa Fe con el amigo Miguel, FM Ercilia 92.5. En Tunuyán está nuestro prócer, no es el Chacho Peñalosa, siempre hago el mismo chiste, es el Darío Peñalosa, está en FM Difundir 96.7. Y después de ahí a la capital del orégano. La vez pasada me mandaron una bolsa de orégano bien del lugar. Estoy hablando de San Carlos. Qué lindo, ¿eh? Qué lindo para las pizzas, para tantas comidas. Yo no soy buen cocinero, pero me defiendo. FM Diamante 104.3 y su repetidora 102.1. Un gran cariño para Fernanda y Javier. Y de ahí, para completar el Valle de Uco, está el amigo Nicolás Alfaro en Tupungato con Radio Eclipse Tupungato 92.5. Gracias por difundir el folclore, gracias por difundir una canción de aquí. Y también el agradecimiento a Gustavito Ponce. Ah, ¿qué tal? ¿Ah? Gustavito. Ya después voy a explicar por qué digo Gustavito Ponce. Padre e hijo, Gustavito Ponce. La verdad que siempre también lo digo, parte fundamental de este programa. Programa declarado de interés por la Honorable Cámara de Diputados de la provincia de Mendoza. Siempre lo digo. El programa anterior no lo dije, pues estaba medio como embalado. Pero sigue ese deseo, esa cosa que tengo en la cabeza de que todo el año sea celeste y blanco. Todo el año estemos con la escarapela en el pecho, que todo el año la celeste y blanca flamee en alguna ventana, en algún balcón, en la terraza, en los mástiles, en todos lados. Por eso la idea es que todo el año en celeste y blanco. Yo voy a seguir con este sueño, con esta idea. Quiero que la celeste y blanca esté todo el año, no solo para el 25 de mayo, para el 9 de julio, para el 17 de agosto y tantas fechas patrias que tenemos a lo largo del año, sino que quiero que sea todo el año en celeste y blanco. Y otro de los sueños que tengo es... Qué ambicioso que sos, Marcelo. Y sí, pero en el buen sentido. Me gustaría que este programa sea el más escuchado de toda nuestra querida Argentina. Que el folclore se inunde desde el norte hasta el sur, pasando por el centro, por la región de la Mesopotamia, por distintas regiones tan bonitas que tiene nuestro país. Ese es otro de los deseos. Que el programa, una canción de aquí, sea el más escuchado. Pero gracias a ustedes, que escriben, que mandan mensajes, que aportan canciones, que aportan bloques. Bueno, todo eso está buenísimo. Y dije escriben porque está el WhatsApp 2614-178-360 y 2612 1170-7204. Y también el Instagram, una canción de aquí, que ahí ustedes le suman la fotito, ¿sí? La fotito con la familia, con los amigos, haciendo alguna comida. No sean malos, no manden esas parrillas llenas de carne, esa olla llena de tallarines, ¡ah! Y alguna lasaña. No sean malos, porque nos da hambre. Después lo único que podemos hacer es hablar del bloque comidas típicas, como para saciar el hambre. Bueno, hoy tenemos un programa con un montón de cosas, con un montón de bloques, con un montón de lo nuestro, pero también tenemos la música. Llega el primer tema, la primera canción, a una canción de aquí, Los Nombradores del Alba, el Nono Luigi.

Bueno, ahí pasaba la música para arrancar con todo este programa. Y ahora, una efeméride muy, muy especial. Atentos, atentos porque la vamos a dividir, porque es larga, y la vamos a dividir en dos partes, ¿sí? Cada 11 de septiembre se celebra en nuestro país y en toda Latinoamérica el Día del Maestro. Se festeja en homenaje a la figura de don Domingo Faustino Sarmiento, político, filósofo, pedagogo, escritor, docente, periodista, estadista, gobernador de San Juan y presidente de la Nación Argentina. Mientras fue gobernador, decretó la ley de enseñanza obligatoria primaria y como jefe de Estado logró triplicar la población escolar. La educación para todas las personas es vital, es necesaria y se desarrolla desde el momento en que nacemos. Nuestros primeros educadores son, sin ninguna duda, nuestros padres, pero nuestra segunda casa, como dicen, la hacemos en la escuela. Claro, pasamos prácticamente gran parte del día y gran parte de la semana. Cuando comenzamos a tener contacto con otras personas que contribuyen a nuestra formación y con quienes pasamos la mayor parte de nuestro día y a quien aprendemos a querer. Ellos son nuestros maestros. En el año 1943, la primera conferencia de ministros y directores de educación de las repúblicas americanas celebrada en Panamá resolvió decretar el 11 de septiembre como Día del Maestro para todo el continente americano en honor, como dijimos, al fallecimiento de Domingo Faustino Sarmiento, pero también en reconocimiento a la importancia que implica el trabajo y la disposición de todos los maestros que día a día realizan su trabajo en las escuelas y se destacan por su lucha por la educación y la cultura de su pueblo.

Era niño el asombro de la vida en mis ojos. Yo traía el deseo de saber, de aprender. Observando su rostro, su actitud ante el mundo, la palabra justicia se hizo carne y raíz de mi ser. Hoy resulta que vuelvo hacia atrás la mirada, a la extensa distancia del tiempo en que partí. Aún le sigo escuchando como un canto lejano. Haz el bien, canta y sueña, piensa y siembra el saber. No abandones los hombres del trigo y el arado. Abrígales el alma con tus simples canciones. Ay, maestro, pienso a veces, yo protejo esos sueños como lo hacía usted, porque no todo ha de ser dolor entre el barro y el cielo. Me decía y jugaba su mano en mis cabellos. El que siembra esperanzas cosechará alegría. Y llovía sin pausa sobre su sienel gris.

para usted, mi maestro. Le dedico este canto, la canción más hermosa que ha nacido de mí. 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

Bueno, dije que lo íbamos a dividir en dos partes. Ahí cerrábamos la primera con la música. La música a cargo, la primera de la negra Mercedes Sosa, que nos decía Rosarito Vera, maestra. Y la segunda a cargo de Daniel Altamirano, Luz de Septiembre. Bueno, y en esta segunda parte, siguiendo hablando de los maestros, voy a hacer un recorrido por las maestras que tuve en toda mi primaria, las que me marcaron para ser lo que soy, ¿sí? Ellas desde el jardín se encargaron de educarme y de brindarme todo el cariño. El jardín de infantes lo hice en el gimnasio número 1, ahí en la calle Paso de los Andes, y tenía a la señorita Mecha. Era para mí la más linda, la señorita Mecha. Luego, en primer grado, en la escuela Videla Correas, me trabo porque me emociono, ¿sí? También en la calle Paso de los Andes estaba mi señorita Blanquita. La más buena de todas. La verdad que cuando preparaba esto me llegaban tantos recuerdos, y sobre todo con la señorita Blanquita ahí en la escuela Videla Correas. De ahí, en segundo grado, me fui para el lado de Guaymallén, a la escuela Guillermo Cano, y ahí me tocó la señorita Graciela. ¿Y saben qué? Yo siempre andaba de la mano de la señorita Graciela. No sé por qué, no me pregunten, pero yo siempre le apretaba la mano a la señorita Graciela en segundo grado. En tercero me fui para el lado de Las Heras, a la escuela Cadetes de Aeronáutica, y ahí me tocó la señorita Silvia Gatica. En cuarto, en la misma escuela, ¡ja! ¿Cómo olvidarse de la señorita Pascuita? ¡Ay, qué picante! Si su nombre lo dice, picante como ninguna. Me acuerdo los tirones de oreja que me ligaba por mis travesuras, lógicamente. En quinto, y en la misma escuela, la señorita Miriam Marchese. Era el colador de la primaria. Era estricta, pero era justa. Esas maestras que te marcan, la señorita Miriam Marchese. En sexto, y en la misma escuela, me tocó nuevamente la señorita Silvia Gatica junto al maestro Roberto. Nunca me acordé de su apellido, pero me acuerdo de tantas cosas que me inculcó. Y por último, en séptimo grado, me fui para el lado de Godoy Cruz, a la escuela Petrona de Burgoa. Ahí me tocó la señorita Ángela, y sinceramente fue mi ángel protector, porque en esa época tuve hepatitis, 30 días, era una hepatitis suave, como quien dice, bueno, y tuve que faltar. Sin embargo, la señorita Ángela y todos mis compañeros se acercaban diariamente a mi casa a llevarme las tareas. Así pude terminar la primaria. Así que por eso digo que la señorita Ángela fue mi ángel de séptimo grado. Así pasaba este recorrido de la primaria. Lo hago personal un poco para compartir con todos ustedes y que cada uno vaya recordando la maestra o las maestras que tuvieron en la primaria. Por eso muchas veces me pregunto, ¿cuál es esa clave secreta? ¿Cuál es ese truco mágico que tienen y esa pasión que tanto despiertan? Muchas veces yo me pregunto si esto es un don, si es un trabajo o una pasión. Pero pasa el tiempo y me doy cuenta que esto tan hermoso y tan duradero de los maestros es por su vocación. Así que desde una canción de aquí, deseamos para todos los maestros, para que sigan creciendo, para que su lucha llegue a buen puerto, les deseamos desde el programa feliz día a todos los maestros.

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6: Nuevo bloque en una canción de aquí, me río, porque me dice Gustavito y Gustavo, me dicen, el primer bloque fue largo, pero valió la pena, ¿sí? Hablamos de los maestros, le rendimos nuestro pequeño homenaje desde el programa y le regalamos toda la música. La última estuvo a cargo de María Elena Walsh, que nos decía Campana de Palo. Y así cerramos el homenaje a los maestros. En este segundo bloque, primero vamos a ir con el humor de don Luis Landricina, pero les cuento, para que sigan escribiendo, mandando mensajes, saludando a sus maestros, 2614-178-360 y 2612-707204 en Instagram, una canción de aquí. Vamos, se tienen que animar a contar una anécdota, algo con algún maestro, con alguna maestra, para poder compartirla con todos ustedes. Ahora sí, arrancamos bien el segundo bloque y nos vamos con el humor de don Luis Landricina.
7: A ver si no les pasó esto alguna vez. De que hoy en día el hombre cuando sale a trabajar, si no es un empleado con pocas responsabilidades, ya tiene alguna responsabilidad como empleado importante o funcionario o ejecutivo o jefe de sección, ya cuando sale, sale con un portafolio lleno de cosas. Y cuando está saliendo, ahora se le agregó otra cosa más con los celulares. Che, ¿cuál era la pila que tenía? ¿La que se había agotado o no? No, y no sabe, porque son todas parecidas. Y vos no sabés si está cargada o no está cargada, porque no hay un controlador para... Entonces, no, yo la había sacado ayer y está todo con ese enredo antes de salir para ir para el centro. Que es una alegría ir para el centro. Sobre todo ahora. Y cuando ya está por salir, un chico de 9 años sería, que baja de la planta alta, le dice, papá, dice, vos ya te vas. Dice, por supuesto que estoy saliendo. Dice, mamá, que ni se te ocurra irte sin hablar con ella, ¿eh? Y yo también preciso plata. Eso se llama intuición. Ya sabía para qué la mamá quería hablar con el papá.
6: Bueno, ahí pasaba el humor. También otro regalo para todos los maestros, porque estamos de festejo y le vamos a regalar todo el programa a los maestros. Y ahora le vamos a regalar este bloque de platos y comidas típicas, porque si uno está llenito, uno está mejor, ¿sí? Y conocer la gastronomía de nuestro país también es muy importante, ¿sí? Cada región tiene lo suyo. A ver, dicen que se come solo en la provincia de Santa Fe. Ya le vamos a preguntar al amigo Miguel de FM Ercilia si es verdad eso. Eso sí, preparen muchas botellas de vino porque esta comida es un poquito bastante salada. Parte de los ingredientes: el charque, que es el trozo de carne sin nada de hueso que se corta en forma de láminas, se le agrega abundante sal, se extienden al aire libre hasta que adquiere dureza y se le agrega abundante sal para que quede más seca. Aceite, cebolla de verdeo, pimienta, pimentón, orégano, harina y arroz. Se cocina todo esto durante 10 minutos. Queda mucho más rico si la preparación queda jugosa. Esta comida, característica de la provincia de Santa Fe, es el sacta. Sacta, no lleva G, lleva una K. Sacta. Y para postre, vamos con este segundo plato. Vamos a poner a hervir 1 litro de leche con 7 cucharadas de azúcar y canela en rama. Apenas suelte el hervor, añadir 5 cucharadas soperas de arroz y dejarlo hervir suavemente, cuidando de que no se pegue ni se vuelque. Se sirve frío con un poquito de canela molida. Se le puede agregar a la cocción trozos de cáscara de limón y esencia de vainilla. Es un postre preferido por los niños, pero también por los grandes. Este postre tan rico, tan nuestro, es el arroz con leche. Me encanta. El arroz con leche me encanta. Así que conocimos de la provincia de Santa Fe el sacta y el arroz con leche. Cerramos con la música del Rally Barrio Nuevo, El Activista.

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Bien, ahí pasaba la música del rally. Qué canción, ¿eh? El activista, hay que escuchar esa letra, ¿sí? Hay que escuchar la canción, escuchar muchas veces la letra porque, mamita querida. Y ahora nos vamos al bloque de objetos gauchescos. Es un asta de animal vacuno, generalmente de toro o de buey, cerrado en la base con una tapa atornillada de madera y a veces forrada de metal. En el otro extremo tiene un tapón también de madera dura que se puede ajustar o enroscar. Sirve para transportar bebidas de todo tipo. Cerca de ambos extremos se sujeta con un cordón, un tiento trenzado o una cadena para colocarlo en la cintura o en la espalda. Existen algunos labrados con relieves que son verdaderas obras de arte y un honor para el gaucho que lo lleva. Estamos hablando del chifle. Como para, a ver, para ilustrarlo, en la fiesta de la vendimia, cuando pasa el carrusel, o sí, el carrusel, porque la vía blanca es más rápida, el carrusel el día sábado en la mañana, aparecen la mayoría de las agrupaciones gauchescas, ¿sí? Ataviados, sus caballos, espuelas, bueno, un montón de objetos. Y entre tantos objetos está el chifle. Y el gaucho, siempre con ese cariño, con esa solidaridad, convida a la gente del chifle para que uno le mande un trago. Ojo, hay que saber dominar el chifle, porque si no, el líquido sale para cualquier lado. Entonces hay que tener puntería también. Ese es el chifle y hoy lo conocimos en Objetos Gauchescos. Llega la música con Facundo Toro. ¿Qué pasa entre los dos?

Bueno, ahí pasaba la música de Facundo Toro. ¿Qué pasa? ¿Qué pasa entre los dos? Vamos, sigan escribiendo. Están llegando unos mensajes muy bonitos. Acuérdense que enseguida viene Canciones con Historia para Esteban, que escribió desde Tunuyán pidiendo esta canción que es muy bonita. Antes de cerrar este bloque, vamos a conocer algunas adivinanzas. ¿Se animan? Sí, yo voy a decir la adivinanza y después vamos a dar la respuesta después de la música, ¿sí? La primera dice: redondo, redondo, no tiene tapa ni tiene fondo. Es muy fácil. Una señora tuvo un hijo enredador, unas hijas buenas mozas y un nieto predicador. Y la tercera adivinanza: tiene barba, pero hombre no es. Hace olas, pero mar no es. Vamos a ir con la música de Teresa Parodi, que nos va a regalar un temazo: La Changa de los Domingos.

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Bueno, ahí estaba Teresa Parodi y ahora sí, ahora vamos a develar las respuestas de las adivinanzas. La primera decía, redondo, redondo, no tiene tapa ni tiene fondo, es el anillo, tan fácil como eso. La segunda, una señora tuvo un hijo enredador, unas hijas buenas mozas y un nieto predicador, la viña, claro que sí. Y la tercera, tiene barba pero hombre no es, hace olas pero mar no es, el trigo, ahí estaban las adivinanzas en una canción de aquí. Y para cerrar, vamos con la música, Aire nos dice la luna.

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1: Nuevo bloque en una canción de aquí. Vamos todavía, tercer bloque. Falta todo este bloque con todo el material que hemos preparado para ustedes. Cerramos el bloque anterior con la música de Aire, La Luna, esa canción tan, tan bonita, y fue con la que el grupo Aire ganó la Gaviota de Oro en el Festival de Viña del Mar. Bueno, y ahora les repito, 2614-178-360, 2612-70-7204, y en Instagram, una canción de aquí. ¿Sí? Sigan mandando saludos para los maestros, para la maestra que tuvieron en la primaria. Vamos, anímense, está buenísimo. Pidan canciones, bloques especiales, aquí estamos y los vamos a preparar. Bueno, llega el humor de don Luis Landricina.
2: Los gestos de la inocencia. Los gestos de la inocencia tienen que ver con esas cosas que hacemos inocentemente porque desconocemos tal o cual cosa, y no lo hacemos para hacernos los graciosos ni nada, lo hacemos porque no conocemos. Entonces, algo que resulta gracioso por inocencia para nosotros, le resulta a los otros, no a nosotros que somos los protagonistas. Y esto me lo contaron en Gualeguaychú, provincia de Entre Ríos, ahora en enero de este año. Yo inauguro mi repertorio todos los años ahí para una obra bien público, antes de irme a Mar del Plata. Dejo el auto estacionado, pasé una llamada por teléfono, y cuando salgo, sobre el guardabarro de mi auto hay un médico, sentado esperando.

0: Mirándome. Y miro de reojo y veo que es una clínica ahí de Gualeguaychú. Y yo dije, oh, qué metí de pata, estacioné frente a la clínica. Si llegaron a necesitar para una ambulancia este, ya pensé todo, las cosas que me iba a decir y todo. Le digo, discúlpeme, no vi que era clínica. No, lo estoy esperando a usted, yo dice. ¿Usted no estrena esta noche acá? Sí. Bueno, yo le voy a contar algo que pasó acá, que me pasó a mí, y le va a servir. ¿Se acuerda la semana pasada, dice, cuando salió en los diarios, lo habrá visto en televisión, que en Santa Fe marcaron 56 grados de sensación térmica, que se murieron como 3, 4 tipos por golpes de calor y qué sé yo, del tremendo calor que hizo? Bueno, acá no hizo sensación térmica, hizo 46 en serio acá. Ese día, a la siesta, yo venía del campo, porque tengo un campito acá, sobre la ruta 14, como quien va para Concepciones. A la mañana no puedo ir porque tengo consultorio, a la tarde tengo clínica, así que la única hora que puedo ir es la siesta. La peor hora, cuando más apretaba el calor. Pero yo, claro, un camioneta importada, aire acondicionado, no te das cuenta ni que es verano. Es un freezer eso. Porque el aire acondicionado de una camioneta tiene que enfriar media cabina nomás, es una cosita cortita, ahí rebota y ahí está frío. Y venía, medio el rayo del sol, sin saber lo que pasaba afuera, pero veo un paisanito, dice, en el medio del asfalto, desangrándose en transpiración, haciendo dedo. Y si yo no soy de levantar gente, tengo temores, pero lo vi tan desprevenido de todo al paisano que paré. Y le digo, ¿va para Gualeguaychú? Sí, sí, sí, es tan gaucho y me lleva y se le voy a agradecer. Sí, súbase. Y se subió el paisano. Pero usted sabe que hace como 2 horas estoy meta a hacer señas acá ahí. Pasó un colectivo, yo no sé si era los de la línea, ¿no? pero ni amagó a pagar, ¿eh? No. Yo le hice señas, no, y nadie me paraba, así que le agradezco mucho. Y como a los 400 metros dice que lo mira, dice, pero qué tiempo loco, como refrescó, ¿no?
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0: Me decía el médico después una cosa muy linda, dice: yo no quise agredir su inocencia, no quise ponerme a explicarle lo del aire acondicionado, porque por ahí él no tiene acceso a esas cosas y le iba a entreverar los cables. Y después me quedé con la duda si no lo tendría que haber hecho, porque no sé lo que habrá pasado cuando bajó de la camioneta otra vez. Claro, pues le tendría que haber aclarado, que hubiera dicho: más, qué tiempo, loco, en un ratito nomás.
7: Ah, ustedes escucharon el humor y pensaron que nos habíamos olvidado de las tonadas. No, por supuesto que no, nunca, jamás. La tonada jamás morirá. Solamente el bloquecito de humor para prepararnos, porque ahora sí, llegan las tonadas. La primera, Los Trovadores de Cuyo, La Flor de Guaymallén y Anabel Molina, Tonada de Agua y Vida. ¡Vamos!

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Bueno, ahí pasaban las tonadas en una canción de aquí, Los Trovadores de Cuyo, La Flor de Guaymallén y Anabel Molina, Tonada de Agua y Vida. Vamos, también pidan tonadas, ¿sí? Porque por ahí hay alguna que no conozco, que no conocemos, y bueno, lo bueno es compartirla. Tonadas hay un montón, así que manden, que nosotros después programamos y en los próximos programas van a salir para todos los cuyanos. Ahora vamos al bloque del diccionario folclórico. En esta ocasión no tomamos la letra de una canción, sino que buscamos palabras, lógicamente folclóricas, y le encontramos el significado. A ver, por ejemplo, dice que esto significa, esta palabra, que está vestido lujosamente y con ricos aperos de plata en su cabalgadura. Recién hablábamos de los gauchos, del chifle. Bueno, esto significa acacharpado, que está vestido de gala, como quien dice, y con aperos de plata muy valiosos en su cabalgadura. Después está prete. El significado es corral de madera dura o de palos, construido para encerrar a los animales ariscos, castrarlos, marcarlos o efectuar con ellos cualquier operación que tuviera riesgo. Este corral se llama prete. Por eso está la frase: ay, me metiste en un brete. Claro, porque la idea es, me encerró, no tengo salida, no tengo escapatoria. Entonces nos metimos en un brete. Bueno, el significado de esta palabra es saco de cuero que usan especialmente los paisanos salteños para protegerse de los arbustos y árboles espinosos de los montes, complementando la otra palabra que no la voy a decir porque es la que viene y vamos a saber su significado. Esta palabra es coleto, este saco de cuero. Y esta segunda palabra es la prenda de cuero que utilizan los hombres de campo del norte para proteger sus piernas de la vegetación espinosa de los montes. Y esta palabra es el guardamonte. Quiere decir que hay un complemento entre el coleto y el guardamonte. Así que hoy aprendimos en el diccionario folclórico acacharpado, brete, coleto y guardamonte. Llega la música a una canción de aquí.

Bueno, ahí pasaba la música como cierre del bloque Diccionario Folclórico, la Magicuyén, Maestras de Jujuy, porque seguimos homenajeando a todos los maestros en su día. Bueno, y ahora vamos a este bloque de lugares de nuestro país, en este caso en la provincia de Mendoza. Escuchen. En plena cordillera mendocina, esta formación sólida es señalada como el epicentro de un fenómeno extraño que sucede una vez al año y que forma parte de una leyenda urbana del Valle de Uco. El Manzano Histórico, ubicado en el departamento de Tunuyán, es uno de los lugares más emblemáticos, un paraje que forma parte de la Reserva Natural y Cultural y que fue escenario del descanso del general Don José de San Martín tras su regreso de la campaña libertadora. Hoy es un punto turístico, senderos entre álamos, arroyos de deshielo, zonas de picnic, puestos gastronómicos, alojamientos de montaña y el icónico monumento Retorno a la Patria. Todo convive en un entorno que combina historia, naturaleza y un aire de misticismo. Más allá de su valor histórico, entre caminantes, vaqueanos y turistas, circula desde hace años una historia inquietante. Un zumbido fuerte, grave y profundo, que supuestamente se escucha una vez al año, puntualmente cada 25 de febrero. La leyenda en su relato ubica el fenómeno cerca de una roca grande ubicada en una propiedad privada pasando el Cristo de la Hermandad, donde habría una especie de punto enérgico o simplemente un sitio que alimenta la imaginación de quienes buscan experiencias paranormales. La popularidad de esta historia surgió de una noche vivida por un grupo de amigos que acampaban en el lugar y que después de la medianoche un zumbido leve comenzó a crecer hasta transformarse en un sonido tan intenso que hacía vibrar el suelo e inmovilizaba a quienes estaban ahí. Una narración con tintes de ficción que fue suficiente para que muchos visitantes empezaran a repetirla y que se volvió parte del folclore cordillerano, una leyenda misteriosa y perfecta para quienes buscan ponerle un poco de suspenso a una noche de montaña. Hasta el día de hoy no existe evidencia científica que confirme la existencia del zumbido. Las explicaciones varían desde vibraciones ambientales hasta percepción auditiva subjetiva. De todas maneras, quienes conocen la montaña señalan algo inquietante. La cordillera tiene acústicas particulares. En noches quietas, los vientos cruzados, las corrientes frías y los ecos en quebradas pueden generar sonidos que, para oídos pocos habituados, resultan bastante extraños. ¿Fenómeno real o sugestión colectiva? Sensaciones auditivas que alimentan aún más el mito y que cierran este gran misterio, el misterio de la roca gigante en el Manzano.

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2: Nuevo bloque en una canción de aquí. Cuarto y último bloque de este programa del mes de septiembre. Y el bloque anterior cerramos hablando de esta roca misteriosa en el Manzano Histórico. Ya le voy a preguntar al amigo Peñalosa si sabe de esta historia, si él cada 25 de febrero escucha ese zumbido tan misterioso. Es para julepearse también. Otro julepe más. Bueno, y cerramos con la música de Los Chimeno, Cueca de las Farras. Y ahora lo prometido es deuda. Habíamos hablado que, o habíamos dicho que nos habían pedido canciones con historias. Bueno, escuchen esta. Este es un himno para aquellos que están lejos. Buenos Aires, año 1984. El autor de esta canción se enfrentó a uno de los tragos más amargos que le presentó la vida: separarse de Juan, su bebé de 5 meses. Úrsula, la mamá del niño, era empleada de la Embajada de Austria en la Argentina y por cuestiones laborales se fue del país para radicarse en África. 6 años después, el autor viajó hacia ese continente donde pudo mantener contacto con el pequeño, aunque no le permitieron decirle que él era su papá. Pasó el tiempo y aquel bebé echó raíces en Viena y se convirtió en un funcionario de la Organización de las Naciones Unidas. Luego de 19 años, pudo reencontrarse con su padre, quien le contó gran parte de su historia, una historia iluminada durante décadas por una estrella, la estrella azul, Peteco Carabajal.

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0: Bueno, ahí pasaba la música de este bloque Canciones con Historia. Ah, qué linda, qué emotiva la historia de esta canción, ¿sí? Uno decía, el autor, bueno, justamente el autor escribió esta canción y el autor era ni más ni menos que el Peteco Carabajal. Bueno, y ahora esa, el Gustavito mandó primera y pone entredichos, porque se viene el refranero criollo. Vamos, Facundo Sarabia, escuchamos.
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0: Ahí está la canción, entredichos, qué lindo. Bueno, abrimos el bloque de el refranero criollo o expresiones folclóricas. Estas frases o refranes que escuchamos a menudo, pero que nos dejan una enseñanza y se recuerdan con mucha facilidad. A ver, la primera dice: el diablo es una figura que tradicionalmente se utiliza como sinónimo de maldad y de todo lo que nos lleva por el mal camino. En este refrán se refiere a las trampas que nos deja y nos pone en la vida para caer en eso malo. Por eso el refrán dice: el diablo es puerco. El segundo, un refrán que se utiliza para referirse a aquellas situaciones de jerarquía en las que nuestros padres o jefes, al momento de darnos una orden, no nos queda otra que cumplirla. Claro que sí, porque donde manda capitán, no manda marinero. Y la tercera frase o el tercer refrán busca motivarnos a seguir buscando lo que necesitamos, nos motiva a no bajar los brazos y lograr lo que soñamos. El refrán dice: el que busca, encuentra. Claro que sí. Bueno, hoy en el refranero, el diablo es puerco, donde manda capitán, no manda marinero, y el que busca, encuentra. Llega la música de Canto 4, Piedra y Camino.

Bueno, y ahora el Gustavito, recién la cortina de Facundo Sarabia, Entre Dichos, y ahora la de Jaime Torres, Ciudad Blanca, porque claro que sí, se viene la leyenda dedicada a todos los maestros en su día, así que escuchen con atención porque es hermosa esta leyenda. Escuchamos un poquito más de Jaime Torres, Ciudad Blanca, y nos ponemos en ambiente. Era el viejo telegrafista del correo, pero además hacía las veces de cartero, de mozo y de jefe de la pequeña oficina.

un día recibió un telegrama del Ministerio de Educación donde le informaban la visita de un inspector que llegaría para supervisar las escuelas de la zona. La sorpresa no fue menor. No se recordaba un hecho de esta naturaleza desde hacía muchos, muchos años. Como buen empleado, trató de cumplir con su función de la mejor manera posible, pero no le fue fácil. Era día viernes, pasado el mediodía, la oficina de educación ya estaba cerrada y por eso se dirigió a la casa del encargado, que también era el director y maestro de la escuela secundaria del lugar, pero no encontró a nadie. Siguió el turno de la casa del alcalde, pero su empleada le dijo que se había ido a cazar con algunos amigos y que no regresaría hasta la noche del domingo. No le quedó más remedio que dejar el telegrama por debajo de la puerta de la oficina municipal y esperar a que alguien lo viera. Llegó el día y el alto funcionario se hizo presente. Se encontró con el director y fue directamente al grano. Quería visitar solo una escuela, la más pequeña y la más alejada de la ciudad, la escuelita donde un joven campesino de poca instrucción, pero de gran dedicación, lograba milagros con sus alumnos. El director un poco trató de evitar la visita del inspector a dicha escuela y aunque trató y trató por todos los medios, no le quedó más remedio que acompañarlo. Cuando llegaron, encontraron al grupo de alumnos reunidos alrededor de un joven que le enseñaba letras y números. El funcionario se acercó y se sentó junto al maestro. Le pidió que le explicara el motivo de aquel milagro educacional. El joven, con timidez, pero con tono respetuoso, le explicó: me parece que se debe a la tradición educativa de la zona, desde los tiempos del buen maestro, cuya leyenda es conocida por todos los que viven en este lugar. ¿Y quién era el buen maestro? ¿Y cómo es esa historia o leyenda?, le preguntó el inspector. El joven respondió: un día, hace muchos años, llegó al pueblo un joven recién graduado para hacerse cargo de esta escuela y fue recibido con honores por las autoridades del municipio. Muy pronto, el joven educador se percató de la triste realidad de la zona. Prácticamente ninguno sabía leer ni escribir, pero de manera especial se fijó en un pequeño niño sentado al final del aula. Preocupado, lo siguió hasta su casa y se encontró con un panorama sumamente triste. Tirada sobre un sucio camastro se encontraba una mujer. El maestro se mantuvo pensativo, no preguntó nada y se marchó. Sabía que el padre del niño no tenía empleo fijo y vagaba por la zona realizando changas con las que apenas le alcanzaba para comer. El joven, tan pronto recibió su primer sueldo, lo dio todo para el tratamiento de aquella pobre mujer enferma y para mejorar la situación de esa familia. Luego dedicó su salario mes a mes para resolver los problemas más acuciantes de esa comunidad. Inició labores de alfabetización con los adultos y en poco tiempo la mayor parte comenzó a leer y escribir. Tan solo 3 años duró todo esto porque las autoridades del pueblo, enojados, buscaron y lograron el traslado del maestro apoyados en el soborno y la mentira. Fue así que una mañana lo vieron partir vestido con un pantalón surcido a mano, una camisa descolorida y unos zapatos con las suelas desgastadas. Atrás había dejado un valioso tesoro, la inmensa riqueza de la educación en niños sin complejos y orgullosos

0: pese a su falta de recursos. Nunca más se volvió a saber nada de aquel maestro, pero quedó el recuerdo de su labor ejemplar como la leyenda del buen maestro. El inspector levantó la cabeza, miró a los niños y les preguntó: ¿ustedes creen que es verdad esta historia o leyenda? El joven se adelantó y respondió: para mí sí es verdadera. Pero rápidamente el director tomó la palabra, salió al cruce del inspector y le dijo tajante: tengo solo una prueba para demostrar que esa historia es real. Una sola prueba, pero suficiente e incuestionable. Ese al que llaman el buen maestro, yo lo conozco, porque era yo.
1: Bueno, amigos de Dorrego, ya ha pasado la parte de los cuentos, les voy a dejar uno para el final. Pero ahora quiero, aquí en esta capital de la cosa sureña, en este templo de la surería que es el Festival de Dorrego, contarles una historia que, si bien transcurre en el Chaco, tiene su origen por estos pagos del sur. Se trata de una mujer, una muchacha que vio nacer su vocación de maestra en estas zonas y estudió en Bahía Blanca. Entonces, nada mejor que en este pago de Dorrego, en este pago que tiene mucho que ver con aquella maestra que fue a enseñar al corazón del monte chaqueño, su historia como homenaje a ustedes, dueños de los pagos que la vieron nacer, y como homenaje a todos los maestros de mi país y de América. Para ustedes esta historia, entonces, que tiene mucho que ver con esta zona y que yo he titulado Maestra de Campo, y que dice así. Por la pereza del tiempo, el otoño estaba tibio, ya que en el Chaco el verano es como dueño del sitio. Y a veces demora en irse sin importarle el destino. Por eso es que aquella tarde, cuando bajó a la estación del lerdo tren en que vino, su cuerpito era una brasa por nuestro clima encendido. Y se quedó en el andén como asustada y con frío, por ser mucha juventud pa' terreno tan arisco, a más mujer, buena moza y en pago desconocido. Y allí se quedó parada, en vago mirar perdido por querer disimular su temor a estar tan sola y sin saber el camino. Pero al momento nomás, las toscas manos de un gringo, callosas de tanto arar y de pelearlo al destino, se acercaron bondadosas y con ternura de niño le dieron la bienvenida en nombre de la escuelita que hace mucho la esperaba triste en el medio del monte pa' que alegrara a sus hijos. Subieron al viejo carro de aquel colono sufrido y comenzaron a andar entre una nube de polvo por el reseco camino. Cuando llegaron al rancho la noche, ya había encendido sus farolitos del cielo y el canto triste del grillo. Y fue por eso, tal vez, que entre las cuatro paredes de aquel su humilde cuartito, una angustiosa tristeza entraba a clavar cuchillos, como queriendo matar esa noble vocación que en su pecho había nacido. Pero llegó la mañana, y el sol, con todo su brillo, desdibujó las tinieblas que habían querido torcer las huellas de su destino. Y aunque llorando por dentro, masticando soledad en aquel lejano sitio, puso firmeza en el paso y fue a buscar el amor de aquel puñado de niños que hace mucho la esperaba en la escuelita de campo clavada en pampa del indio. Y desde entonces su vida se hizo horcón de Guayacán, se hizo paredes de adobe, se hizo terrón para el quincho.

0: La escuela le había pedido hasta ese sacrificio, que se quedase soltera, porque precisaba intacto todo el amor que tuviera para entregarlo a los chicos. Y en eso de darlo todo, un tibio día recibió en una nota oficial algo que la estremeció. Después de mucho esperar, el consejo le anunciaba que había sido jubilada en premio por su labor. ¿Era premio o era castigo? Mil veces se preguntó. No se vaya, señorita. Quédese a vivir aquí. Si nosotros la queremos, ¿por qué se tiene que ir? Esas voces y unas manos que se agitaban sin ruido fueron únicos testigos de aquella amarga partida. Ella entraba en el olvido, allí dejaba sus años, allí dejaba su vida. La polvadera del sulqui y manitos color tierra fueron su único homenaje en aquella despedida. ¡Adiós, señorita Rosa! Adiós, maestra de campo. En usted a todos les canto, los maestros de mi tierra. No sé si mi estrofa encierra y expresa lo que yo siento, pero tan solo pretendo oponer a tanto olvido mi simple agradecimiento, ya que la patria les debe el más grande y merecido de todos los monumentos.
1: Bueno, y ahí estaba el cierre de esta linda leyenda, de este hermoso relato que involucra al maestro, a los maestros, y bueno, el programa de hoy estuvo dedicado a ellos, a esta gente con esa hermosa vocación de enseñar y de brindarle amor a los más pequeños. Cerramos el bloque de mitos y leyendas con esta música, más que música, un relato a cargo de don Luis Landricina, que nos decía maestra de campo. Y con esto llegamos al final. Estamos cerrando un gran programa dedicado, como dije recién, a todos los maestros. Espero que lo hayan disfrutado tanto como nosotros. Hermosos los mensajes. La verdad que ahora termina el programa y me voy a poner a leer cada uno de los mensajes que llegan, porque estuve ojeando un poquito, relojeando un poquito, y hay cosas muy bonitas que cuentan de cada uno de los maestros. Bueno, gracias a todas las radios que nos acompañan a difundir lo nuestro, a difundir el programa Una Canción de Aquí. Gracias, Gustavito Ponce, por el apoyo, por la magia desde el otro lado del vidrio, y mi voz, Marcelo Moreno, les dice muchas gracias y será hasta el próximo programa. Nos vamos con la música interpretada por La Sole, por el Chaqueño Palavecino y por Los Nocheros. A Donata, versión en vivo. ¡Chau! ¡Hasta la próxima!
2: Muchas gracias.

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Hola, hola, hola, buenas tardes, mucho gusto desde San Luis, capital de la provincia de San Luis, en Radio Río Seco para el programa Claramente. Hoy con un ausente, nuestro conductor habitual, don Ricardo Vallejo, que lamentablemente no ha podido estar presente. Pero bueno, acá estamos para hacer el programa durante el transcurso de una hora, a los efectos de analizar un poco la política nacional, provincial, municipal, lo que se pueda, lo que nuestro poco conocimiento pueda llegar a comprender. Y sobre todo y en especial hablar claramente, tratar de

0: Una cuadra del Hospital Eva Perón, el Policlínico Regional Eva Perón.
1: Muy bien.
0: Así que,
1: Bueno.
0: otra de las pesadas herencias del peronismo.
1: Sí. La verdad que el peronismo le ha dado varias cosas a Villa Mercedes, digamos, ¿no? En este transcurso de todos estos tiempos. Yo he visto varias.
0: Mucho.
1: Estuve,
0: Durante
1: la
0: esta
1: última vez
0: época,
1: que
0: ¿no?
1: estuve fue ahí en el edificio del IFDC, actualmente, o el Hogar Evita, que me parecieron muy buenas las
0: Escuela
1: instalaciones.
0: Perón, el hogar Escuela Eva Perón, que
1: Claro.
0: todavía sirve.
1: Claro, sí, está siendo, bueno, está siendo utilizado por, con fines educativos, pero bueno, una obra importante, magnífica, me pareció. Esas construcciones.
0: Ahí funciona el IFDC, funciona la UPRO, funciona en este sector, acá el sector sureste sería, funciona la Escuela Montessori, que para chicos con capacidades diferentes también, allí en la esquina. Bueno, y al frente se encuentra el Policlínico Regional. Esta es una súper hiperconstrucción. A ustedes les tocó el hospital,
1: El
0: no les
1: hospital
0: tocó.
1: policlínico, el que llamaban el policlínico regional.
0: Qué visionaria Evita, ya desde aquella época los castigaba a ustedes, a los sanluiseños. Mire usted qué visionaria.
1: No,
0: Bueno, no quedó
1: bueno,
0: por acá.
1: no sé si nos castigaba. No, no, hay muchas cosas que se hicieron en esa época y han quedado barrios enteros acá de la ciudad de San Luis. Fueron hechos y construidos bajo el gobierno, el primer gobierno o el segundo gobierno en realidad de Perón, del año 54. Pero aún así nadie le reconoce nada, viste que es terrible la situación, sobre todo los mercedinos, discúlpame.
0: Totalmente, no, no, totalmente. Acá somos mucho más gorilas que ustedes. Sí. Orgullosamente. Vos sabés que lo que decís, vos, Enrique, y rápidamente empezamos por cualquier lado del programa, pero está bueno hablarlo porque es actualidad también, ¿no? Los gobiernos peronistas pensaba cuando vos decís el peronismo ha hecho muchas cosas, y yo pensaba en La Pedrera, por ejemplo, una obra llevada adelante por Alberto Rodríguez Saá, impresionante, ¿no? Bueno, de gran nivel, ya sea en lo automovilístico, como así también en el estadio de fútbol. Y pensaba también en alguien, un vilipendiado y criticado del peronismo, que tuvo sus culpas también, como todo buen peronista, pero creo que con el paso del tiempo vamos a tener que, no digo pedirle perdón, porque es mucho, pero valorar cosas. Como, por ejemplo, Alberto Fernández, aquí en la ciudad de Villa Mercedes, construyó 200, 300 en realidad, que se están terminando ahora, porque Poggi las está haciendo con la guita que le quedó, el remanente que le quedó de Alberto Fernández, viviendas que fueron hechas para personas que vivían prácticamente en la vera del río, ¿sí? Eran personas que vivían en una situación bastante
1: ¿Y ese
0: pobre.
1: barrio cómo se llama?
0: El barrio Unión, que se
1: Unión.
0: encuentra al frente de la Ribera. El gobierno de Poggi, que está hoy en día, no puede garantizar que aunque sea no se inunde. Eso no lo puede garantizar Poggi, ni siquiera eso. Y no solo eso, Enrique, sino que Alberto Fernández, yo siempre lo digo, Alberto Fernández hace, creo que son aproximadamente 4 kilómetros de ruta que costean la Ribera, que es el barrio más importante de Villa Mercedes. Esta ruta, vos mirá lo que es. Los wall rides, la calidad, ¿no? De las rotondas, la calidad de que vos ves una ruta que va a durar por años. Todo eso hizo Alberto Fernández. ¿Sí? Y bueno, y acá nadie se acuerda, nadie dice nada.
1: Nadie,
0: En el barrio
1: no.
0: Unión, Javier Milei sacó cerca del 80% de los votos.
1: Bueno,
0: Cerramos. Cerramos.
1: pero eso te ha pasado en todos lados. En todos lados ha
0: Sí.
1: pasado eso. Yo te digo, fui. En el año creo que 2025 o 2024, ya me estoy olvidando, pero fui a Catamarca, ¿no? Fue, Catamarca había sido una, digamos, habían hecho una obra muy grande, Alberto Fernández, de la Virgen
0: Del Valle,
1: del Valle,
0: no,
1: exacto, la Virgen del
0: sí,
1: Valle, una
0: Virgen
1: obra
0: del Valle.
1: que estaba la placa, por eso sé que lo han hecho ellos, ¿viste? Lo habían inaugurado ahí en el 2023. Entonces vos decís, bueno, lo inauguraron, habrá sido junio, julio del 2023, agosto y octubre fueron las elecciones. ¿Qué pasó? Perdieron como la guerra.
0: Claro.
1: Entonces,
0: Sí,
1: digamos, no, no sirve de nada. Esa es la conclusión que debemos llegar. No, no sirve de nada.
0: claro. Sí, Milei no ha hecho nada, Macri no ha hecho nada y los tipos tienen ahí un 35, un 40% de aceptación.

0: del electorado, con lo cual lo que vos decís suena feo, pero en parte es realidad también, ¿no? ¿Para qué voy a hacer obras y después?
1: No, no, y bueno, no, no sé cuál es la solución, ¿viste? Pero es un tema grave porque nos vamos a enfrentar a esto mismo el año que viene.
0: Exactamente, exactamente.
1: Entonces es difícil. Bueno, pero contemos de la realidad y de la actualidad un poco. Está bastante caldeado el ambiente por los temas de la deuda, las deudas existentes por parte de la población que no puede
0: Está
1: pagar su deuda.
0: consolidando, Enrique, lo que hablábamos la otra vez que veíamos un colectivo más en el colectivo de endeudados, veíamos ahí un emergente, ¿te acordás que lo hablábamos un poco hace un par de semanas? Esto se ha ido consolidando.
1: Sí, se ha ido consolidando y se va a seguir profundizando por varias razones. En primer lugar, la gente se está quedando sin trabajo, así que no tiene forma de pagar la deuda. En segundo lugar, ha aumentado bastante las tarifas de servicios básicos y entonces es mucho menor lo que te queda para pagar, digamos. Porque básicamente lo que hace una familia es analiza primero sus costos fijos. Luz, gas, internet, cable, y sobre eso trata de pagar sus deudas y comer y todo lo que acontece, digamos, durante el transcurso del mes. Así que ha habido en ese aspecto un aumento importante de la deuda y de las personas que están en situación de mora. El gobierno básicamente no ha hecho nada, el gobierno nacional, digo, no ha hecho absolutamente nada con respecto a tratar de limitar de alguna manera las tasas de interés que son muy importantes, básicamente se les ha disparado absolutamente todas las tasas de interés y te proponen tasas irrisorias, ¿viste? Montos que vos decís, pero oiga, no, no me puede estar cobrando eso. Y bueno,
0: Claro.
1: no hay respuesta tampoco del Poder Judicial para limitar las tasas de interés. Es decir, yo he escuchado algunos colegas, abogados, viste, que entran a plantear, bueno, pero esto es usura, viste, porque no hay
0: Hay
1: otra forma.
0: presentaciones en la legislatura, también lo hablamos acá. Hay presentaciones, hay una de Leandro Santoro, hay otra del diputado Michel, también del Frente Renovador, que también están planteando esta cuestión. Hay varios proyectos, ¿no? Que están
1: Sí, hay
0: tratando este
1: varios
0: tema.
1: proyectos. La cuestión es
0: En
1: que
0: la política por lo menos hay.
1: recién ahora, la semana, este miércoles, digamos, le han fijado así una especie de calendario para tratar esa situación. Vos fijate que en la iniciativa profunda del gobierno nacional solo está limitada a resolver problemas de tipo financiero para los bancos. Y para el Estado, a lo sumo, ¿viste? Es decir, Ley de Inocencia Fiscal 2, ya van por las 2. el RIGI 3, no sé qué van a hacer, ¿viste? Todos temas que no son microeconómicos, ¿viste? Son macroeconómicos. Y básicamente pero no, ni siquiera es una cuestión de micro o macro, sino que se trata de beneficios para una clase. Una clase que ni siquiera es productiva, es el sector financiero. Porque el único sector que se ha visto beneficiado en la República Argentina es el sector financiero. Y bueno, se está cayendo todas las empresas. Todos los días tenemos una empresa nueva que se está fundiendo, ¿viste? Tres Arroyos, de la Avícola, todo, todo. Es Musimundo.
0: Claro, de pollo, de comida, eso es lo que es, porque si vos decís, che, la Porsche se va porque no venden Porsche, bueno, vos decís,
1: Claro.
0: ¿qué vamos a comprar Porsche?
1: No,
0: Estamos
1: no.
0: mal.
1: No, no, estamos
0: Uno
1: mal
0: por un
1: porque
0: lado, la Toyota Hilux, el auto más vendido de la República Argentina. Yo recuerdo cuando gobernaba la Chorra, el auto más vendido era el Gol, que era el autito que se compraba el laburante. Cuando entraba a laburar, mi hermano entró a trabajar a la Glucoville. A ver si los amigos de Glucoville tiran unos mangos, si necesitan. Mi hermano entró a laburar a la Glucoville, a los 3 meses andaba en un 0 kilómetro, o un golcito, ¿sí?
1: claro.
0: Pero bueno, está bien. Dos cosas más, para Enrique, disculpame, y seguís vos, que lo
1: Sí.
0: pasaste, lo dijiste recién y no te interrumpí para que siguiera hablando y ahora te interrumpo. Vos decís qué hace el gobierno nacional. Y pienso, me pongo a pensar en el discurso y en la manera del gobierno nacional de tratar estos temas. El tema más grave de hoy en día seguramente es el endeudamiento de las familias argentinas. Y pareciera ser que al gobierno nacional le da resultado decir, es un acuerdo entre privados, yo no me meto, punto. No, listo, ya está. Ya damos por sentado que el gobierno no va a estar en esto terciando a favor del pueblo. Y es así. No van a terciar en favor del pueblo, en favor de las familias. Y yo te voy a decir algo que está mal decirlo. Yo les admiro la sinceridad con la que se manejan estos tipos. Vos podés decir, son cínicos. Vos podés decir, bueno, es lo que hay, muchachos. ¿No? Me parece que esas cositas hay que verlas, analizarlas, porque a mí no me deja de sorprender el cinismo de este gobierno, ¿no?
1: Sí, de todos modos, no. Lo que es sorpresivo es que todavía conservan mucha cantidad de votos de personas que siguen sosteniendo la tontera esa de que se trata de una cuestión entre privados, cuando precisamente nada de lo humano, digamos, le escapa al Estado. El Estado establece prioridades y establece pautas, ¿viste?
0: Totalmente.
1: Y tiene la obligación de resolver y mejorar la vida de los ciudadanos, ¿viste? Si no, ¿para qué Estado? ¿Para qué pagamos impuestos? Si no te va a mejorar en nada, digamos, no te va a ayudar cuando está, porque básicamente el ser humano solo, individual, tiene un montón de riesgos en la vida, uno de los cuales es la pobreza. Y la pobreza se puede resolver mediante la acción estatal tratando, bueno, básicamente distribuyendo mejor. Ese era el punto.
0: Ese es el punto, Enrique, que la redistribución que vos estás planteando como algo que vos, que yo, y por eso estamos compartiendo este espacio, y seguramente gran parte de la audiencia y la evidencia de este programa, seguramente coinciden con nosotros de esto, de que hay que redistribuir la riqueza, que hay que ser más justo, que hay que ser más solidario, que hay que ser más humanista. Hablaba ayer con un viejo amigo en común que tenemos, ¿viste? Y me decía, yo soy cristiano y humanista, dice, vos no. No, ups, le digo, porque si yo me considero un viejo amigo en común.
1: Que sí, me imagino quién es. No lo digamos para no...
0: Pelearme, ¿viste? Para hacerme enojar. Y yo le decía, a mí no me corres con eso, le digo, porque yo soy peronista y reivindicándome peronista, yo me considero cristiano y humanista, ¿sí? Sin ser un practicante católico y demás. ¿Me entendés? Porque en la base de un partido que plantea la solidaridad con el prójimo, de tirarle una mano al que tenés al lado, claro, es cristiano y humanista, y es revolucionario hoy en día. Después, cuando estemos otra vez en el gobierno haciendo peronismo, ahí sí, ya nos ponemos a discutir y bueno, y tenemos las diferencias seguramente que van a surgir en aspectos religiosos y de fe y demás. Pero lo importante está, y hoy en día lo nefasto de esto, del aspecto de la deuda, que es con el tema que has elegido vos empezar este claramente de hoy, Enrique, también tiene particularidades de época, porque tenemos un gobierno que actúa como nunca un gobierno anterior ha actuado, que es esto de lavarse las manos y hacerse los tontos y mirar para otro lado. Pero y agregamos, como decimos, la particularidad de Enrique, de algo muy grave, que son las fintech, son Mercado Pago, Voilà, todo este tipo de aplicaciones que te están bombardeando todo el día por el teléfono, que vos con un simple clic te podés empernar hasta acá de un crédito, cuando antes, Enrique, vos un crédito que sacabas en un banco, te llevaba, tenías que llevar garante, tenías que llevar esto, tenías que llevar lo otro, era un poco más engorroso. Hoy en día estás a un clic, y con el agravante también de que en estas épocas, y es lo que estamos escuchando en estos días, que estas aplicaciones se te meten en los contactos de tu teléfono, se comunican con tus familiares, con tus amigos, con tu jefe, con tus compañeros de trabajo, también avanzando sobre tu intimidad de una manera descarada, sobre todo si sabemos también que este el cobro de las deudas estas se pone en la mano de carancho, en mano de tipos que no tienen ningún escrúpulo en llamar, hacerte quedar mal y demás. Sabemos el caso de personas que se han suicidado por esto. Surgieron ahora en los últimos días. Leandro Santoro, Leandro Santoro llevó unos testimonios a la legislatura de la Ciudad Autónoma de Buenos Aires, también referido a esto. Bueno, esa es otra particularidad de época que también no tienen estas deudas, ¿no? Virtuales,
1: sí,
0: y demás.
1: Vos fijate, Marcelo, también en el gobierno de la provincia tampoco ha tomado razón de esta situación ni han hecho absolutamente nada. Están muy preocupados por la reforma constitucional, ¿viste? Como si me dijera, che, hey, tenemos un problema serio de diseño institucional y entonces estamos ahí preocupadísimos por ese tema. Pero en realidad a la gente les mala todo eso, ¿viste?
0: Desde nuestra, y aprovecho y me hago autobombo y paso el chivo porque para eso estamos.
1: Muy bien.
0: Nosotros, por parte de la agrupación Octubre, de acá que formo parte aquí en Villa Mercedes, estamos, bueno, se está moviendo toda la cuestión política y demás, y estamos participando en algunas cuestiones. Y bueno, en una reunión con jóvenes, viste, bueno, para participar, para demás, pidieron los chicos al psicólogo. Tenemos un psicólogo ahí en la agrupación que, aparte de atendernos a nosotros, también
1: full service.
0: Sí, un service, nos hace un service a todos nosotros. Oscar, le pidieron que por favor vaya al barrio, no baje al barrio como le gusta decir a algunos, sino que vaya al barrio y organice tallercitos de lo que tiene que ver con la prevención de las adicciones y lo que tiene que ver con la cuestión de la salud mental y el tema del suicidio en los jóvenes. Un tema que para los propios jóvenes,
1: sí,
0: es alarmante. Y un tema que mis hijas de 21 años y de 15 años me han hecho ver lo preocupante que es en la juventud, ¿no? Mi hija de 15 años me vive diciendo de situaciones que la preocupan respecto de cómo ve a sus pares, a sus amigos, a sus amigas. Y te estoy diciendo, Enrique, que por suerte o está bueno también esto de clarificarlo y ponerlo también en el análisis, de que mi hija va a la escuela normal de aquí de Villa Mercedes, una escuela céntrica, en la cual son familias que podemos tener acceso a otro tipo de herramientas que lamentablemente los lugares más postergados de la comunidad son los que más sufren este tipo de problemática y los que menos recursos tienen, porque no son solo económicos, ¿no? Por ahí son recursos de tener algún psicólogo amigo, de tener, bueno, hay gente que no tiene acceso a este tipo de cuestiones tan importantes para nuestra juventud. Me parece que ahí radica un grave problema, ¿no? Porque bueno, esto de la deuda, que vos empezaste diciendo, Enrique, la desocupación, el cierre de fábricas de comida, como es la del pollo, de las granjas de... Granja de Oro, creo que es, ¿no? Sí, Granja de Oro, que tanto conocemos, y bueno, impacta y esto que vienen a implementar estos tipos, el gobierno de Javier Milei, los Sturzenegger de la vida, los Lemoine de la vida, todos los gordos Dan, los Santiago, estos chiquitos que lo podemos discutir políticamente porque creo que están representando una movida que está pergeniada desde otros sectores. Esto es tilinguería de cotillón que están ahora. En 2 meses no escuchás más hablar de Gordo Dan, de la Lilia de Moyne, del mismo Javier Milei, que va a pasar, pobre muchacho, seguramente como un mojoncito en la historia, algo chistoso, pero que al país le va a dejar mucho daño. Están haciendo muchos daños a estas personas y en cosas tan graves como la salud mental, como la deuda, como la disolución de las familias, jóvenes sin trabajo, bueno, y demás. Pero también hay que tratar nosotros como un programa de comunicación y demás, como lo es claramente, tampoco podemos tirar todas pálidas, ¿no? Pero sí dejar en claro que no somos estúpidos, que porque nos riamos acá o tratemos de romper un poco con tanta amargura, somos livianos, somos estúpidos y no vemos lo que está pasando.
1: Sí.
0: Porque cuando yo digo a este pobre muchacho, no le estoy sacando responsabilidad al delincuente este con el daño que está haciendo, ¿no? Pero por ahí pensamos que son un grupo de saqueadores, y sí lo son, porque lo han demostrado, Lo son, pero también son personas muy dañinas, van a hacer un daño muy grande, me parece.
1: Sí, de todos modos, fíjate que hoy es el día de la prevención del suicidio. Día de prevención del suicidio. Me parecía, sí, es un tema serio, un tema complejo, que lentamente se va apoderando, sobre todo en nuestra provincia, que es la segunda del país.
0: Y
1: pocos resortes, viste, poca preocupación, poco tratamiento.
0: Como vos decís, preocupado por una reforma de la Constitución que no le importa nada, ¿viste?
1: Para colmo hicieron todo un circo, viste, ahí se sacaron unas fotos allá con el Poder Judicial, y el Poder Legislativo.
0: Salieron los diputados, los más interesados, sobre todo los que se van a quedar 2 años más de arriba, cobrando una jugosa dieta, los primeros que salieron a defender la capa y espada lo que es esta reforma constitucional, ¿no? Nada más alejado de la gente. Y mirá, hoy estuvo aquí el gobernador, aquí en la ciudad de Villa Mercedes, realizando algunas inauguraciones y demás, esta visita semanal que realiza, y yo no digo nada, miren solamente, miren la presencia de las personas en los actos, la verdad, ni siquiera en varios actos, ni siquiera estaba el intendente de Frontera. Y si quiere hablemos un poquito de eso, porque también se aceleran bastante los
1: tiempos.
0: O se aceleran los tiempos, hay otro, bueno, pobre, voy a hablar mucho de nuestro amigo porque estuve anoche, dice de que se aceleran mucho más los dirigentes que los hechos, ¿no?
1: Claro.
0: Los dirigentes parecen desesperados por algo que falta un montón, y tiene razón, comparto, ¿no? Que por ahí hay muchos dirigentes que están apurados como si se estuvieran definiendo las cosas ahora, y falta muchísimo para las elecciones todavía, ¿no? Pero te decía también...
1: Marcelo, el primer problema es si vamos a llegar a las elecciones. ¿Vos pensás que llegamos a las elecciones? ¿Bien?
0: Claro.
1: Eso no sé. El mes de diciembre.
0: Hoy fracasó la sesión en el Senado de la Nación.
1: Sí.
0: Ayer en diputados también tuvo un revés político, más que institucional, político, fuerte, La Libertad Avanza. Se perdió en Marco Juárez también. Perdió el oficialismo, ganó el peronismo después de algunos añitos. Qué piedra que es Luis Juez, ¿no?
1: Oh.
0: Se fue a sacar una foto con el muchacho apoyando.
1: Sí, Marcelo, pero no, es complejo porque además hay dos situaciones ahí internacionales ásperas, que es la elección de Brasil en octubre y la elección de Norteamérica en noviembre.
0: Te agrego otro puntito, no por definición, porque nos vaya a influir mucho a nosotros, sino porque me parece, vos que sos un sabio de la política,
1: no,
0: seguramente lo has visto, bueno, pero por tus canas, digo, las canas son garantías de...
1: Sí, son garantías de que te estás poniendo viejo, esa es la única garantía.
0: Sí, párrafo aparte, vi un reportaje a Jagger, ¿viste?
1: Mike Jagger.
0: 3 años.
1: ¿Cuánto?
0: Le dice el tipo, dice 83.
1: Oh, un pibe.
0: Le dice el comentarista de la BBC de Londres, muy buen reportaje, te lo recomiendo porque es muy interesante escuchar un tipo con las historias, ¿no? Mick Jagger, y le dice, no te ha dado sabiduría, por eso te estoy tomando el pelo, te estoy haciendo el chiste, porque le dice, no te ha dado sabiduría vos el... Déjate de joder, le dice, yo quiero la juventud, y dice, no te da nada la sabiduría, no está bueno envejecer, y se ríe él. ¿Para qué la quiero la sabiduría? Dice, quiero poder levantarme tranquilo para ir al baño, dice. Nada. Es muy gracioso escucharlo, dice, ese es todo un verso, le dice Dragon, ¿no? Bueno, no sé en qué estábamos hoy, Enrique, me refui.
1: Vos decías que se iba a producir un hecho, una situación ahí compleja antes de diciembre, básicamente, o estábamos hablando de las elecciones de Brasil, por un lado, y las elecciones de...
0: Ah, no, eso es lo que te decía, porque sos un sabio de la política, vuelvo a eso.
1: Sí.
0: El triunfo de la ultraderecha en Alemania.
1: Sí.
0: ¿Y? El triunfo de la ultraderecha en Alemania. Empecé a leer un libro que te lo voy a compartir,
1: Bueno.
0: que es muy interesante también de estos fenómenos que se están dando en todos lados, de minorías que llegan al poder, ¿sí? De outsiders, Trump, outsiders, Zelensky en Ucrania, Milei, bueno, estos que estamos viendo en todos lados, el muchacho este de la ultraderecha alemana ya, este muchacho escribe Ginsberg de apellido, escribe el libro en el 24 cuando la ultraderecha amenaza en unas legislativas convertirse en un partido y ahora ya es una realidad concreta. Así que muy interesante leer esto de cómo las minorías ponen en jaque a las democracias en varios lugares, ¿no? Así que bueno, nada, era para eso que me
1: No,
0: parece que no nos influye, pero que muestra algo, es un síntoma de
1: pero
0: cómo estamos.
1: volviendo al tema, mira, acaba de publicarse ahora de que Trump está prometiendo que le va a dar $5.000 a cada ciudadano, ¿viste? Que vote, que lo vote a él, supongo yo, si gana. Me hace acordarte cuando entregaban un par de zapatillas y te daban uno y vos te ibas a la casa y si ganabas te daban la otra.
0: Lo tendrán a Rucaufa allá
1: Seguramente,
0: de
1: viste, bueno,
0: demócrata.
1: y yo te digo que lo van a hacer acá también, Marcelo.
0: Y yo creo que es una herramienta que tiene Javier Milei. Y lo va a hacer, ¿eh? Son pragmáticos puros los tipos.
1: Sí, ellos han corrompido la democracia y eso me parece que es enormemente grave, porque la Cámara de
0: Eso es lo
1: Diputados.
0: que dice este texto, precisamente lo que vos acabas de decir. Cómo ellos, con el solo hecho de participar en la democracia, lo que hace Milei de faltarle el respeto a los periodistas. ¿Te acordás cuando los trataba de ratas a los senadores y a los diputados que nos sorprendía a nosotros?
1: Sí.
0: Bueno, pero paradójicamente, si
1: Era
0: Milei
1: cierto.
0: sale y los trata fuerte a los senadores, a la gente le gusta.
1: Y no, pero lo más triste de todo esto es que compran la voluntad con plata, digámoslo así, es con plata, no, no hay ninguna, ni, digamos,
0: Y así lo
1: decisión
0: veo.
1: ideológica. Esos mismos que
0: Así
1: hoy
0: lo
1: están
0: veo.
1: votando en un sentido, mañana van a votar en otro. Es más, el
0: Totalmente.
1: mismo Milei que se declaraba tacherista y admirador de la Thatcher, hoy es un
0: A los 2 meses.
1: furioso malvinero. Es una cosa espantosa, ¿viste? Claro, y la gente ve eso y dice, che, pero y somos unos tarados que estamos sosteniendo. Y no, no es así. Lo que pasa es que la política no es eso, ¿viste? Eso es corrupción,
0: Fíjate cómo
1: nada
0: la inteligencia, no te vayas de ahí. Vos fíjate la inteligencia de plantear eso de Malvinas, por ejemplo. ¿Entendés? Milei venía de tener un escándalo con Brasil, un escándalo diplomático. ¿Sí? Venía de tener episodios de que se estaba hablando de que no se sabía dónde estaba el presidente de la nación. Que había tenido episodios de locura, episodios de esto. Se lo vio 5 minutos, no sé qué acto fue que apareció, 9 de julio, fue,
1: No,
0: bueno, no me acuerdo qué fue que apareció.
1: el Día de la Bandera me parece que fue, ¿o no?
0: Día
1: O
0: de la Bandera, creo que fue.
1: el 20 de junio.
0: Bueno, entonces, y de golpe el tipo de ser pro-Thatcher, como vos decís, te parece ser el primer
1: No,
0: malvinero,
1: perdón, era el
0: metiéndose en
1: Día de
0: un
1: San Martín.
0: despelote
1: El 10.
0: geopolítico, metiéndose en un despelote geopolítico complejo. Porque los pasos en un mundo en el cual, ¿te acuerdas cuando decíamos el estrecho Hormuz no puede estar cerrado ni 2 días? Bueno, te advierto que está cerrado desde febrero. Entonces voy a decir, pero ¿y qué pasa? Bueno, ahora van todos por allá por el otro estrecho en el Mar Rojo, que ya están los compañeros hutíes allá bombardeando todo lo que pasa. No están amenazando, están haciéndolo, ya están haciéndolo. Entonces, en un escenario de este tipo, que los pasos como el de Panamá, el paso que tenemos en el canal de Beagle, nosotros en el sur de nuestro país, se convierten, toman otra relevancia ahora, el tipo jocosamente te dice que vivan las Malvinas y que les va a permitir que los yanquis construyan una base en Ushuaia. Y pasa como si nada. Aparte, una base que le empezó a construir el compañero Alberto Fernández.
1: Sí.
0: Lo estamos re che, van a decir que somos albertistas. Bueno, pero es verdad. Y un despelote grande, que también, porque los Yankees en esto, vos sabés mejor que yo, Enrique, que el Comando Sur de allá del Pentágono no son ni conservadores, ni revolucionarios.
1: Lo único que tienen
0: son
1: intereses permanentes, es la única decisión que
0: tienen. Permanente. Lo que no quieren es que se instale China, quieren sacar carpiendo a China de acá. Sí, pero que
1: tal cual.
0: Vos fíjate, y eso también te quería decir, cómo con esa conferencia Milei nos pone hasta los quilombos entre los nuestros. Sale Moreno a decir que está muy bien lo que está haciendo, entonces Kicillof se tiene que bajar de la candidatura a presidente. Sale a decir uno de los nuestros, Moreno.
1: Eso no lo escuché. Moreno,
0: que tanto,
1: sí, eso no lo escuché.
0: Sí, lo escuché. Tanto lo aprecio y tanto lo quiero, pero la verdad que no ayuda, compañero, ¿no? No ayuda. Por ahí nosotros vemos, o a mí me parece, esto es personal, veo muchos militantes con experiencia, compañeros, que tienen buenos análisis, todo, y a la vez escucho a este tipo que vos decís, que lo escucho decir otras verdades o cuestiones muy interesantes, un tipo que tiene manejo de medio, un compañero importante, decir estas pavadas, porque la verdad Moreno parece un viejo gagá cuando dice estas cosas, porque no se da cuenta que los otros, el enemigo real que tenemos, que no es Kicillof, compañero Moreno, le aprovecho para decir por acá, el enemigo es Milei. Y yo creo que si Milei dice blanco y salimos a discutir si es blanco, blanco más oscuro, blanco más, le estamos haciendo el caldo gordo también a Milei, ¿no? En eso no somos muy inteligentes, me parece.
1: No, precisamente porque te instala la agenda. Es lo que se llama instalar la agenda. Y en ese aspecto el gobierno tiene esa capacidad de instalar la agenda porque tiene los medios que son afines.
0: Me olvidaba, Enrique, discúlpame, se le habían caído el apoyo en redes sociales en esos días,
1: claro, de Milei. Sí, porque básicamente se le cayó Cerimedo. Claro. Bueno, pero todo eso es corrupción. Los medios es corrupción, digamos, se manejan con las pautas, pero una pauta oculta, ni siquiera está blanqueada esa pauta. Es dinero que viene de la CIDE con fondos reservados, y esos mismos son los mismos fondos que le pasan a los diputados y de esa manera corrompen la democracia. Por eso estoy hablando de corrupción de la democracia, ¿viste? Porque al final uno siente y piensa, y la gente siente y piensa de la misma manera, y vos ves que los dirigentes hacen exactamente lo contrario, no entendés por qué, ¿viste? Decís, bueno, hay una poderosa razón, que es don dinero. Y eso carece absolutamente de raciocinio y de posibilidad de hacer una secuencia lógica de pensamiento. Che, esto está... No, es por la plata, muchachos, y olvídense. Y ahí no hay razón que valga y te van a decir, mirá, acá te llevaste la plata y te ponés, ¿viste? Listo. Ahora, y lo peor de todo es que en esa gimnasia, digamos, ha entrado todo el gobierno, el Poder Judicial también.
0: Fíjate, Enrique, cuando entró, con la debilidad legislativa que entró, el poder político que tenía Javier Milei, muy, muy pobre, porque recordemos que la elección general a presidente que gana Javier Milei es el balotaje, en la que realmente se definen las cámaras, fue la primera que la ganó Massa.
1: Claro.
0: ¿Sí? Entonces Massa entró muy debilitado, Javier Milei. ¿Y qué pasó con todo eso? Porque la tilinga esta de la Lilia Lemoine y todos estos frikis que conforman el bloque de la Libertad Avanza, incluyendo los muchachos de acá que no desentonan, Abdala, que ese es de ustedes, y Arrascaeta, que es nuestra, todos esos personajes, bueno, van a entrar a apoyar a Milei, obviamente. Pero ¿y después? ¿Y los nuestros que ayudaron para sacar la ley base y un montón de cosas? Entonces, bueno, también, eso es mismo lo siempre...
1: Bueno, pero es precisamente esa razón, digamos, es la plata. Lamentablemente, claro, lo digo, no... No hay
0: otra explicación.
1: No hay otro fundamento ahí, ¿viste? Pero bueno, básicamente en ese aspecto la democracia se ha debilitado mucho y espero sinceramente que aguantemos. Veremos qué es lo que sucede en el mes de diciembre, que suele ser un mes complejo desde el punto de vista social, ¿viste? Donde aparecen y florecen todas las tensiones que hemos vivido durante el año, aparecen en ese momento. Y con el agravante de veremos el, digamos, el contexto internacional en que queda el mundo después de las elecciones en Brasil y Estados Unidos, que de alguna manera impactan.
0: Sí, van a
1: impactar. Básicamente la de Estados Unidos. Básicamente la de Estados Unidos, donde la situación, digamos, de Trump no es de las mejores, y ya si el tipo está prometiendo guita para sí, los votantes, porque estamos al horno.
0: Ya había tenido otra medida, y ahora como bien que vamos y venimos de un lado para otro, sinuosos que somos en este programa, claramente, vamos a hablar bien de compañero Moreno ahora, porque recién le pegamos un palo, ahora hablamos bien. Hizo el carne para todos.
1: ¿Quién?
0: También Trump.
1: Sí.
0: Hizo el carne para todos. Ahí está, lo reivindicamos al compañero Moreno, que los compañeros de Principio y Valores, que el Adolfo lo ha subido a Fernando Pastor, el candidato acá en la provincia, gobernador de Principio y Valores. Adolfo Rodríguez A, en un encuentro, en un programa acá bastante relevante, como es el de Raquel Gurruchaga, ¿sí? Aquí el programa matutino, Adolfo dejó entrever ahí, haciéndose muy... ¿Lo viste vos?
1: No lo vi, porque en algún momento trabajo, Marcelo.
0: Lo podemos criticar, lo podemos... al Adolfo y demás cosas, pero está así, avispado, ¿está?
1: Sí, bueno.
0: Hablaba de por qué no una gran interna entre Alberto, él y Fernando Pastor, como partícipe de Principios y Valores también. Muy bien. Ya Fernando Pastor había estado en una reunión con Adolfo allá en el volcán, ¿sí? También. Así que, bueno, nada, es una cosita, ¿no?
1: De acá. Bueno, esa está bien. La verdad que no, acá no repercutió o no surgió ese... Sí, a veces, viste, hacen pequeños cortos del programa de Raquel Gurruchaga, pero no lo había escuchado eso, y me parece buena información.
0: La táctica de los muchachos es el compañero Alberto Rodríguez A, presidente del PJ, no ha participado en actos prácticamente en la ciudad de Villa Mercedes hace tiempo ya.
1: Ajá.
0: ¿Sí? Incluso la reunión del Consejo Departamental Pedernera, previa al congreso que se llevó a cabo allá en la ciudad de San Luis Capital hace un par de semanas,
1: sí,
0: se realizó en Justo Darac, no se realizó en Mercedes. Y paralelamente, Adolfo Rodríguez A realiza el 80% de sus reuniones y actos y reuniones, todo en Villa Mercedes.
1: En Villa Mercedes, muy bien. No, y
0: quizás se vendrá algún anuncio importante el 17
1: de la próxima sesión. La podemos hacer acá en la penitenciaría con una parte de la dirigencia mercedina, ¿no crees?
0: No. Mire usted, ¿no? Ya le mandamos una para allá.
1: Claro. Bueno, no. Sin ánimo de ofender, ¿viste? Simplemente una consideración. Sobre
0: todo usted, que es un letrado, yo puedo hacer chistes.
1: No puede pasar a cualquiera, ¿viste? Que acá en la Argentina la libertad nuestra está condicionada, en cualquier momento vamos presos, sobre todo si somos peronistas. Ahí estamos complicados.
0: Ah, obviamente, sí.
1: Sí, no hay que decir, ¿viste? No hay que reírse mucho del resto, porque uno en cualquier momento termina preso, ni más ni menos, ¿viste? Pero mientras tanto, sí, acá la provincia me parece que está distraída con otros temas. Salió ese tema de la reforma, al final se aprobó la reforma. No me queda claro todavía, no lo tengo claro, cuándo serían las elecciones de la reforma, si es previa o concomitante con la elección general, eso no lo sé. No.
0: Recordemos, habla Enrique, porque está bueno para la audiencia también, un poquito, explícate un poquito la cuestión legal de la...
1: Bueno, el dictado de la ley establece la necesidad de la reforma. A renglón seguido tiene que haber una convocatoria a elecciones convencionales constituyentes.
0: ¿Qué establece la ley, la cantidad?
1: Sí, es un número similar a la cantidad de diputados.
0: Ah, 47.
1: La verdad que pongo en duda esa información, pero la consulto.
0: Está bien.
1: De todos modos, lo que digo es, hay unas elecciones convencionales constituyentes que no son los mismos que los legisladores, sino que son un cuerpo especial que dura nada más que la necesidad de la sanción, digamos, durante ese tiempo. Normalmente tiene funciones ad honorem, digamos, no cobran sueldo, pero hay un gasto importante para la realización de la elección y de la convocatoria, porque, bueno, demoran un tiempo en hacer las sesiones y todo lo demás. Bueno, eso yo lo que no sé es si va a ser previo a las elecciones generales que se tienen que producir en la provincia en el año 2027, que se está hablando incluso de una elección anticipada para mayo o junio del año que viene, o va a ser en forma concomitante con las elecciones provinciales. Eso me queda alguna duda, tendría que ponerme a estudiar y por ahí uno no tiene tanto tiempo, ¿viste?, para analizarlo, pero seguramente es una cuestión que tiene que resolver.
0: No, pero está bien, porque no todo el mundo sabe cómo es el proceso de reforma de una constitución, que se eligen representantes convencionales constituyentes y demás.
1: Claro. Y sí, lo extraño es que vamos a estar involucrados en ese proceso y, bueno, nadie está muy atento ni le importa mucho la situación política. La verdad es que estamos todos preocupados por ver cómo pagamos la factura de la luz que se vence el día 11 de septiembre, ¿viste? Es así, es todo, ¿no? Digamos, todas las familias están pasando por lo mismo. Es una situación áspera y una situación preocupante, y la verdad es que es comprensible. La gente no hace análisis político, hace lo que puede. Pero la política y los dirigentes políticos están re preocupados por eso, y ahora vamos a entrar a discutir si, qué sé yo, si el gobernador se tiene que reelegir o no, ¿viste? Una cosa que realmente le importa a los únicos que han sido gobernadores en la provincia de San Luis, ¿no? En 40 años hemos tenido tres gobernadores.
0: Claro.
1: No sé si
0: no son tres, claro, sí.
1: Yo no estoy en la discusión, así que ¿qué me voy a preocupar a mí de la reelección del gobernador, viste? No tiene oyente eso.
0: Totalmente.
1: ¿Quién le preocupa?
0: También vos, voy a hablar mal y pronto porque no sé bien la situación que es, seguramente vos me vas a esclarecer. La situación de la mujer de Freise, que también en estos días, recordemos, el ex ministro de Alberto Rodríguez Saá, que se encuentra preso, detenido. La mujer también.
1: No, está condenado. El Sergio Freise está condenado.
0: Eso es un régimen, Enrique. Bueno, ¿qué te quiero decir? Que va a ser una de las estrategias, indudablemente, del gobierno de Claudio Poggi, utilizar los tribunales, utilizar los juicios, a la usanza de Macri a nivel nacional, o Milei con Cristina y demás, esto de que sí. Cristina, bueno, acá va a ser así, me parece.
1: Así va a ser.
0: Parece que se les acabó con Cintia Ramírez, dejaron de joder con Cintia Ramírez.
1: Es que, bueno, también la condenaron por un delito menor. Y sí, se acabó ahí, se agotó ahí, pero tienen más.
0: Tienen más, claro, por eso. No quiero decir que estos sean los casos que van a estar sobre el tapete en el año que viene, pero indudablemente la cuestión judicial se ha judicializado mucho la política, ¿no?
1: Sí, ya veníamos con esa tesitura, ¿viste? Sí. Y la verdad es que, bueno, es lamentable.
0: Por eso, nada nuevo el gobierno de Poggi, por eso. Porque, no sé, bueno, por ahí te va a decir, bueno, con esto a mí me alcanza y demás, bueno, todo lo que vos quieras, pero la verdad, políticamente, institucionalmente, la gestión de muy bajo vuelo. Intendente, la intendencia, ¿cómo está allá en San Luis? ¿Qué va a pasar con ISA? ¿Tiene una elección, una reelección habilitada?
1: Sí.
0: Caso distinto al intendente de Mercedes, ¿no?
1: Claro, él tiene la posibilidad de presentarse a reelegir, pero también una bastante deslucida, digamos, la gestión, producto básicamente de que carecen de medios económicos como para afrontar algún tipo de obra, y bastante escasa gestión, ¿viste? Ahora
0: recordemos, ISA es parte del equipo del riñón de Claudio Poggi, quiere decir que ISA no puede decir que Poggi le pasa poca guita.
1: No puede jamás decir eso. Y no, es más, forma parte, al igual que pasa en Villa Mercedes. Digamos, cualquier inauguración que hay en la municipalidad, viene el gobernador de la provincia, aunque sea una cuadra de pavimento, poner un árbol. Sacar un árbol, no, sacar acá no sacan los árboles, ¿viste? Dejan los árboles secos, tenemos problemas gravísimos con esos sentidos, pero bueno, lo más extraordinario de la situación del municipio es las denuncias penales en contra de la presidenta del Consejo Deliberante, una cosa, ¿viste? ¿Qué voy a decir? Bueno, qué sé yo, no es un tema que realmente atraiga, ¿viste? Y que sea un tema que uno puede decir, uy, mejoró esta situación, mejoró una obra, ¿viste? Una plaza, no. Bajísima la gestión en ese sentido, en cuanto a servicios, en cuanto a limpieza y en cuanto a todo lo que significa estar en la diaria, ¿viste? La diaria muy muy muy mínimo, pero ahí está.
0: Claramente la idea era también que hablaran los amigos de Merlo y demás. Está bien de lo que vos decís. Y hay que resaltar algo, no sé si vos has ido a Dará hace poco.
1: No.
0: El otro día fui a justo Dará, ingresé de noche, muy, muy lindo como tiene el ingreso, el amigo Alfredo Domínguez, que sé que siempre se preocupa por esas cosas. Y un detalle
1: es muy importante.
0: Sonso, diría yo, un detalle sonso pero importante, todos los foquitos cuando entras a la ciudad, limpia, la bicisenda sin yuyito, la gente caminando, muy, bueno, muy interesante, muy lindo. Y un detalle sonso que ha hecho el compañero Alfredo Domínguez, y ya hace tiempo lo hizo, y la verdad es que llama la atención y está bueno, los postes de las manzanas, los postes esos de cemento, grises, horribles, así que pintados de colores.
1: Bueno.
0: Todas las manzanas tienen uno, dos postecitos verdes. ¿Te acordás cómo había pintado Alberto los palos de la autopista?
1: Sí.
0: Bueno, sí. Eso. Algo sonso, como digo yo, pero que vos cuando siempre que voy a dar te llama la atención. Lo lavamos un poquito al compañero.
1: Pero es que está bien lo del tema de los ingresos. Marcelo, está bien lo de los ingresos. Está muy bien lo de los ingresos, ¿sabes por qué? Porque cuando uno entra a una ciudad, es la primera impresión, ¿viste? Como cuando hablan de empresas, que vos decís, che, los primeros 5 minutos son cruciales en una entrevista. Bueno, con una ciudad pasa lo mismo, ¿viste? Si vos tenés una mala impresión de entrada, ya después, olvídate, lo único que ve es la miseria, ¿viste? Entonces, me parece muy importante el ingreso.
0: Es muy importante.
1: Bueno,
0: es muy importante.
1: Acá no ha cambiado absolutamente nada, los ingresos están. Hay un monumento muy lindo, hay el escudo de San Luis, viste, frente al Ediro, que podría ser una cosa importante. Bueno, no le prenden, viste, bastante dejadé.
0: La obra grande, Enrique, la obra grande de circunvalación, de ingreso a San Luis, todo, ¿quién la hizo? ¿La hizo el gobierno nacional o fue Alberto o fue?
1: No, lo que hicieron acá fue Alberto Fernández hizo la autopista que une la ruta de San Juan con el Puente Blanco. ¿Te acordás? Eso fue.
0: A eso me refería esa parte, pero vos sabés que no estaba seguro. Por eso
1: sí, eso lo pagó Alberto Fernández, que fue el juicio que le hizo Alberto Rodríguez al gobierno nacional. Bien. Que con una condena de la Corte Suprema dijeron, no, tiene que devolverle ese dinero. Era una plata que le había sacado Cristina en la coparticipación. Y que, reconozcámoslo, más allá de su decisión o su orientación política, el gobernador de la provincia cumplió su función, que es representar a los puntanos en esa materia y decir, bueno, como tendría que hacer ahora el gobernador de la provincia, es reclamar los fondos destinados a la reparación de las rutas, que es un fondo, un fideicomiso, un fondo que en realidad se está utilizando con fines financieros, malversando los fondos, porque no están destinados a reparar la ruta, sino a resolver el tema de el déficit cero, ¿viste? Entonces, y así, con eso se ha descubierto un montón de esas cosas, ¿viste? Que son fondos con fines específicos, que no están destinados al fin que tienen que corresponde por ley, y que son destinados a los financieros, ¿viste? A darle plata a los bancos, qué sé yo, ¿viste? Y seguimos, sigue la bicicleta, seguimos la bicicleta, ya no tenemos ni bicisenda, la bicicleta financiera y no tenemos ni bicisenda, ¿viste? Pero la micro está un desastre. Ahora los bancos están chochos,
0: Claro que están chocho.
1: te cobran millones. Pero bueno, de todos modos, no, acá creo que va a haber todas situaciones que se van a ir ahondando en la medida en que se va deteriorando. Hoy creo que dicen que sale el índice de inflación. Están pronosticando que va a ser menos del 2%, pero no, con un índice mentiroso, con un índice que no refleja la realidad.
0: La misma inflación de Cristina cuando nos compramos auto nuevo todos los años.
1: Y con el agravante de que, claro, no hay trabajo, no hay consumo, la gente no, no, y los aumentos que hay, digamos, son básicamente las tarifas de servicios, ¿viste? Y la nafta y todo lo que signifique que, porque la gente no puede, los comerciantes, por ejemplo, no pueden aumentar los precios. Aumentan los precios y no venden. Se están produciendo un montón de desocupación de inmuebles, ¿viste? Porque los comerciantes empiezan a notar que no venden y no pueden pagar los costos fijos. Así que cada vez nos vamos empobreciendo más. No sé hasta dónde se va a llegar.
0: Ahí lo veía una chica que había cerrado y estaba dando su testimonio en la televisión y salía pobre. La verdad que es alguien que yo aprecio mucho, que un referente por la edad, sobre todo. Pero que está mal, pobre. La verdad que el odio, qué daño que hace el odio en las personas, ¿no? Lo veía al gran, o al ex gran Alfredo Casero, diciéndole a una chica que estaba ahí lamentándose del cierre de su negocio y demás. Y bueno, ¿y vos qué te pensás? Como diciéndole, te tenés que transformar, ponete a hacer otra cosa. ¿Viste? En el mismo sentido que el tilingo filósofo de pacotilla de Fantino,
1: Bueno.
0: ¿viste? Diciendo. En todo el mundo tiene dos, tres trabajos. ¡Qué estúpido! ¿Se creen
1: Marcelo,
0: que
1: pero
0: son
1: es una práctica bastante común la de echarle la culpa a la víctima. Esto es.
0: Bueno, claro. ¿De dónde? ¿De qué lugar? Y bueno, eso atenta con lo que decíamos recién también del humanismo, ¿no? Y la solidaridad con el otro.
1: Sí, y sobre todo la capacidad, digamos, ¿quién tiene mayor responsabilidad? Aquel que puede hacer algo, ¿viste? Y es el Estado el que puede hacer algo. La persona que no puede pagar la deuda está condenada, ¿viste? Entonces, realmente.
0: 1.7, 1.7, tenemos la primicia, usted lo adelantó, esto parece crónica, usted lo adelantó, 1.7 la
1: De
0: inflación
1: inflación.
0: mensual, lo estoy viendo acá por los monitores aquí.
1: Pero es mentira, Marcelo, es mentira, porque la
0: Bueno,
1: energía.
0: obviamente,
1: Escúchame,
0: obviamente que,
1: te dicto lo que dice Dosis Puntana, que es un medio periodístico afín, ¿no? Dosis Puntana, 17% de energía eléctrica aumentó, 17. Y chao,
0: Claro, ahí está.
1: ¿qué puede decir? ¿Qué 1,7, hermano?
0: Bueno, escúchame, Enrique, antes que terminemos, porque ya me quedan 2 minutitos,
1: Dale.
0: o quedan ya pocos minutitos, te quiero preguntar algo puntualmente a vos, que entendés el tema y todo. Tema visita del Papa. Yo que no entiendo demasiado, yo creo que es algo que le va a salir mal al gobierno, me parece, porque
1: No sé.
0: el Papa está en contra de la inteligencia artificial, de lo que representa Silicon Valley, es estadounidense, está enfrentado políticamente a Donald Trump. Yo no sé si les va a salir tan bien, los veo muy contentos participando de eso, me parece
1: Bueno, pero es que no pueden
0: que la
1: evitarlo.
0: primera oportunidad
1: Están
0: que
1: tratando
0: hable el Papa.
1: están haciendo control de daños ahí, Marcelo, el gobierno nacional.
0: Ah,
1: Pero,
0: bien.
1: primero, ahí estaba recibiendo la CGT en Roma y seguramente acá, digamos, el perfil de la visita es vincularse al pueblo, ¿viste? En eso.
0: Al Papa Francisco también, ¿no?
1: De eso van a seguir a la Conferencia Episcopal Argentina, que tiene una línea bastante enfrentada con documentos. Incluso el obispo de San Luis salió. Fíjate vos que no es un obispo combativo desde el punto de vista político. Sin embargo, salió y bajaron la ley.
0: Estuvo en el Vaticano.
1: bajaron la ley esa de inviolabilidad de la propiedad privada. ¿Te acordás que venía con que vamos a privatizar o vamos a entregar las tierras a todos los extranjeros y todo eso? Lo pararon porque vieron que era una piedra de escándalo, ¿viste? Entonces, bueno, y viene en esa línea. Es cierto, lo que vos decís, viene el tema de la inteligencia artificial, la humanización. Hoy están diciendo que de pronto la inteligencia artificial nos puede hacer desaparecer en pocos años como especie, digamos. Entonces es un tema serio que tiene que ser analizado. Ahora, la única institución mundial que está preocupada por el tema es la Iglesia Católica, ¿viste? Todo lo demás se hace los giles y no emiten opinión. Así que me parece que está bastante autorizada moralmente como para poder analizar la situación, sobre todo en un gobierno que pretende buscar la forma de financiar distintos sectores deshumanizando a través del sector público, los empleados públicos, ¿viste? Lo que quieren hacer es, digamos, es dejar gente sin trabajo.
0: Sí, sí, sí,
1: A
0: sí.
1: eso
0: Es
1: apunta.
0: claro.
1: Y desfinanciando todo lo que es el sector educativo, el sector de la ciencia, científico. Así que viene bien la presencia de la Iglesia y del Papa y veremos hacia dónde apuntan. Pero eso se va a saber una vez que se tenga claro las personas con las que se entreviste, ¿viste? Y cómo sea.
0: Claro, porque yo ahí ya veía, por ejemplo. También, perdón porque no soy exacto en la información, respecto a una visita a una capilla de Francisco, y esa capillita debe ser una capillita súper humilde, que está en un barrio súper humilde, y que van a un acto ya ahí, ya es una muestra de, no sé cómo decírtelo, ¿entendés? Como que va a haber muchos gestos, obvio que el Papa no va a decir, usted Milei es un delincuente,
1: No, no
0: bueno, puede
1: puede,
0: tener el
1: no
0: Papa.
1: puede, no
0: Pero
1: puede.
0: no puede, no lo hacen, está perfecto que no lo haga, pero con los gestos me parece que va a haber pase dulce, me
1: Bueno,
0: parece.
1: lo que
0: Así que
1: pasa es
0: bueno,
1: que la
0: nada, eso.
1: iglesia, Víctor, Marcelo, confía que la iglesia tiene 2000 años de existencia, ¿no? Dos
0: Sí,
1: mil
0: sí.
1: años.
0: Algo sabrán los
1: Algo
0: muchachos.
1: saben los viejos esos sobre hacer gestos al estilo florentino, ¿viste? Al estilo Maquiavelo, ¿viste? Hacen guiño por un ojo, le guiño por otro, pero ahí
0: Bueno, y en
1: lo
0: eso a
1: importante
0: mí
1: es
0: me
1: el
0: parece
1: cuerpo, lo
0: algo que
1: importante es el
0: nunca que
1: cuerpo,
0: se me.
1: no lo que diga, lo importante es dónde vaya.
0: Claro. Ahí para meter un poquito ahí lo que estás diciendo vos y de la sabiduría de estos viejos, con cariño dicho, obviamente, me parece a mí, y con esto cierro y me despido de los amigos, porque ya son cinco, me parece que Francisco nos va a dejar alguna enseñanza, un mojoncito así. Que ha dejado algo que no pudo venir él al país porque era imposible políticamente, pero me parece que nos vamos a acordar bien del Papa, del ex Papa, se dice, no sé cómo se dice, de Francisco, alguien que yo fui queriendo con su pontificado, ¿sí? Y fui dándome cuenta de un montón de cuestiones re lindas y nadie más alejado que yo del catolicismo. Así que me parece que Francisco, alguna frutillita que se vamos a ver ahora va a quedar.
1: Bueno,
0: Así que,
1: ojalá. Bueno,
0: ojalá, ojalá.
1: después de 1 hora de estar conversando sobre diversos temas, espero que nos encontremos la próxima semana. Los invitamos a participar a todos los oyentes. Nosotros además lo transmitimos por YouTube y lo tenemos, lo transmitimos ahora a las 19 horas. Así que a partir de las 19 estamos por la radio. Te agradecemos, Marcelo, y nos juntaremos, si Dios quiere, la semana que viene, junto con Ricardo Vallejo y no sé, estamos tratando de invitar a alguien de Merlo para poder completar un poco el perfil de la provincia que nos interesa mucho mantener en esa diversidad. Un abrazo, ¿eh?
0: Un abrazo.
1: Chao, chao, chao.
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0: Muy buenas noches, ¿cómo está nuestra querida audiencia? Aquí un jueves más en Encuentro de Culturas. Y ya van exactamente 380 programas.
1: 380.
0: Vamos muy contentos con este... Y la repercusión sobre todas las cosas que está teniendo nuestro programa aquí, fuera de, del país, en el interior, los mensajes. Así que bueno, muy contentos. Le damos la bienvenida a nuestra audiencia de aquí y nuestra audiencia de allí. Radio Río Seco, FM 88.7, San Luis Capital, nuestra repetidora. Bienvenidos, bienvenidos a todos. Y hoy aquí con visitas, contentos, presentamos primero a nuestros queridos colaboradores aquí firmes de nuestro programa, Cristina Córdoba y Ricardo García. Bienvenidos.
1: Gracias, Liliana. Bueno, nuevamente muy contentos como siempre de estar en Encuentro de Culturas y con lindos invitados, así que vamos adelante.
2: Bueno, buenas noches a nuestros invitados y a vos, Cristina y a Liliana.
1: Bueno, como vos siempre, también.
2: Este jueves, un jueves más, ¿no? Como dijiste, 380 programas no es poca cosa. Y estoy agradecido de estar acá.
0: Bueno, estamos contentos todos y también ha venido otra vez José María Rodríguez, lo tenemos aquí con nosotros, bienvenido, nos vas a cantar algo hoy, porque hoy estás mejor de la voz, así sí, que no sí, podés sí, decir que
3: mejor
0: no.
3: Mejor estoy, sin que el otro día.
0: ¿Querés saludar a nuestra audiencia?
4: Buenas noches, acá estoy nuevamente con Lili, con la señora, a ver si puedo cantar una cancioncita hoy. Muchas gracias, muy bien, y buenas noches.
0: Bueno, y también tenemos hoy invitados, pero los vamos a dejar para después de la canción. ¿Qué les parece para presentarlos aquí en nuestro programa? Que alguien que siempre está, de alguna manera con su voz, nos acompaña siempre. Así que vamos primero a escuchar este primer tema tan lindo que nos da la bienvenida a este programa.

0: Plantéatelo así.
1: Aprovecharlo, lo que pase de largo.

0: Bueno, y dijimos que también teníamos invitados. Saben, es una voz que la tenemos casi todos los programas aquí, esta voz. Pero hoy lo tenemos en persona, ¿verdad?
1: En vivo y en directo.
0: En vivo y en directo. Bueno, aquí lo tenemos. Van a recordar cuando pasamos los audios del profesor Eduardo Gil.
2: ¿Qué tal?
0: Bienvenido,
2: ¿qué tal?
0: Eduardo.
2: Bueno, muchísimas gracias. Un gran gusto compartir esta noche con ustedes.
0: Y bueno, nosotros que estés con nosotros aquí, también. Que ya hace días que lo tenías prometido,
2: sí,
0: y estabas con...
2: Pero vos sabés que una gripe me ha complicado.
0: Sí, sí, sí.
2: Todavía me quedan restos.
0: Restos, se nota. Sí. Se nota.
1: Va a tardar, te digo por experiencia.
2: Sí.
1: Venir se tarda.
2: Mira.
0: Y también Eduardo ha venido, como en otra oportunidad lo has hecho, acompañado por su esposa Alejandra López. Bienvenida, Ale.
3: Bueno, gracias por invitarme, por dejarme este espacio chiquitito, que yo estoy súper agradecida.
0: No, al contrario, el espacio, siempre, como siempre digo, es de todos ustedes. Para eso es el programa, para poder compartir y para que vengan y puedan contarnos también aquello que nos hace crecer a todos, porque es así.
3: Es así.
0: Bienvenidos, y sabemos que además están presentando un libro.
2: Sí.
0: ¿Nos vas a contar de eso?
2: Sí, con mucho gusto.
0: Bueno,
2: sí.
0: Contanos un poco.
2: Mira, primero, ¿sabés qué quería?
0: A ver.
2: Fue el mes de San Martín,
0: el mes pasado.
2: No tuve tiempo de preparar absolutamente nada.
0: No importa, y pero quería... vos sacás de la galera, mirá.
2: Bueno.
0: Vos...
2: quería sacar este tema que me parece muy, muy interesante. Voy a tratar de contarlo lo más rápido posible.
0: No,
2: ubiquémonos.
0: No, tranquilo.
2: En 1812, en febrero,
0: sí.
2: San Martín había llegado al país no hace demasiado tiempo. El famoso convento de San Carlos, donde se va a librar la batalla de San Lorenzo. Yo digo batalla, pero para algunos es una escaramuza. No dura más de entre 8 y 10 minutos. Pero lo interesante ahí es que cuando los españoles están bajando del barco en el río Paraná, San Martín había puesto las tropas atrás del monasterio de San Carlos. La estrategia era salir en forma de tenazas y sorprenderlo los españoles en la mitad de la maniobra. San Martín tenía una de las alas y la otra ala la tenía el capitán Justo Bermúdez. Justo Bermúdez es el nombre también de una calle de Villaluro, que algunos recordarán. Es un personaje bastante interesante. Vean lo que sucede. Se produce entonces el plan de San Martín, pero con tan mala suerte que una bala pega, ¿se acuerdan ustedes? Le tira el caballo a San Martín. San Martín queda atrapado. Ahí aparecen dos figuras que son Cabral y Baigorria. Sobre eso, si ustedes después me quieren hacer alguna pregunta, les voy contestando. Entonces, en ese momento, lo que parecía que era una cosa, una victoria fácil, se empieza a complicar terriblemente, y toma una serie de medidas un poco equivocadas, dicen algunos historiadores, estrategas militares, Justo Bermúdez, de manera tal que se empieza a perder este pequeño combate, hasta que una bala le vuela la pierna entera a Bermúdez, ocasionándole daño irreparable. Y entonces, en ese momento, cuando ya estaban prácticamente perdidos, San Martín, que se había recuperado de ese momento tan difícil, se hace cargo otra vez del combate y da vuelta toda la situación. Bueno, el combate termina, como ustedes se imaginan, favorable a las tropas nuestras. Esa noche San Martín lo va a ver al capitán Bermúdez. El capitán Bermúdez tenía un torniquete en la pierna, o sea que a la altura de la rodilla, ¿no? Pierde todo lo que está abajo de la rodilla. Entonces tenía una enorme depresión y se echaba la culpa y le dice: pero me parece que me equivoqué. San Martín trata de justificarlo, de darle un poco de ánimo. La cuestión es que este personaje Bermúdez entró en una gran depresión y se suelta el torniquete y se deja morir. Sí. Bueno, una pequeña historia de dolor, de tristeza, ¿no? Que hemos vivido.
1: Gracias por contarla.
2: Claro, bueno.
1: No la conocía.
2: Pasamos por esa calle Bermúdez, y pocos saben lo que fue el capitán Bermúdez.
4: Se desangró ahí.
2: Se dejó morir, claro.
0: La historia, muy linda.
2: Viste las cosas lindas que tiene la historia. Bueno, espero no vamos vos aburrido.
0: Ay, no, no. Espero nos hayas traído más de esas
2: por supuesto,
0: historias.
2: Sí, claro.
0: No,
2: claro,
0: aburrido. Y ahora te voy a dar una noticia que te leí, te iba a escribir, pero bueno, ya que estás aquí, te la doy.
2: Dale.
0: Y también para todos nuestros. Me hiciste recordar cuando nombraste San Carlos y demás. Vuelven las jornadas de la Hispanidad.
2: ¿Te acordás que fuimos el año pasado?
0: Por eso.
2: En el Colegio
0: volvemos,
2: San Pablo. ¿Dónde
0: si
2: era?
0: Dios quiere volver.
2: Sí.
0: El Colegio San Carlos, sí. El 10, 11 y 12 de octubre.
2: Perfecto.
0: Del 2027, tres días de congresos.
2: Qué bueno, ¿sí? Qué bueno.
0: Y la noticia linda también es que la gente que pertenece a mis grupos puede hacer los congresos en forma gratuita.
2: Ah,
0: así que van a nombre de...
2: Perfecto.
0: Sí, pueden hacerlos en forma gratuita. A ver, ¿qué más les puedo contar? La reconquista de España, no leo mucho. La evangelización del Nuevo Mundo, la guerra cristera en México, la guerra civil española y la fiesta de Malvinas. Todo esto es lo que paneles, debates, conferencias, cultura. Es un congreso para comprender nuestras raíces, honrar nuestra historia y proyectar nuestro destino común. El Instituto Elevan, que es
2: claro,
0: el que lo presenta, ¿te acordás?
2: Camilli, creo que era el...
0: Camilli, sí, el
2: claro,
0: mayor,
2: sí.
0: Camilli. Entonces, bueno, ¿qué más quiero decir? Bueno, según el aquí el flyer dice lugar a confirmar, pero el mayor me llamó, Coronel Mayor,
2: claro,
0: me llamó y me dijo que era en el San Carlos de igual que la vez pasada.
2: Perfecto.
0: Nosotros estamos invitados para actuar el 11, el 11 de octubre. Vamos
2: ahí,
0: nosotros.
2: Perfecto. Que no supongo que será el cierre, ¿no? El,
0: ¿no? 10, 11 y 12. Tres días de congreso.
2: Perfecto.
0: El año pasado estuvimos para el cierre, no sé, pero creo que es el 11, no estoy segura,
2: sí, sí, sí.
0: O es el 12 de octubre. No puedo confirmar ahora, pero
2: sí,
0: sé que estamos, ya lo tengo agendado como día.
2: Contá
0: de
2: con mi presencia ahí, porque me encanta.
0: Por eso,
2: claro,
0: como
2: claro,
0: sabía,
2: claro, lo pasamos muy bien.
0: Sabía que te iba a gustar,
2: sí.
0: No sé, ¿fueron los dos?
3: Sí.
0: Ah,
3: sí,
0: mira,
3: sí, sí,
0: yo no sabía, Ale, que había
2: sí,
0: sido. Bueno, pero yo le iba a mandar a él, te iba a mandar porque dije, le van, a él, a vos te encanta.
2: Seguro,
0: esto y
2: claro,
0: toda historia,
2: sí,
0: y además tenemos la posibilidad esa de que podemos ir invitados.
4: ¿Quiénes van a actuar?
0: Actúan las Castañuelas.
4: Ah.
0: Sí, el grupo de Castañuelas y no sé, miré, pero bueno, sé que ya hace rato me llamaron por esto. Bueno, es una linda,
2: muy linda
0: jornada
2: noticia
0: de la Hispanidad.
2: Ya lo creo.
0: 10, 11 y 12 de octubre, Colegio San Carlos, es lo que tengo yo.
2: Perfecto.
0: Lo que sé, ¿eh?
3: Sí.
0: Igual después compartiré los flyers y también se lo iremos diciendo
1: sí,
0: a la
1: sí,
0: gente.
1: Sí, como no, hay que repetirlo y ponerlo también en
0: la. ¿Sabes qué?
1: Las redes.
0: Te voy a pasar para que después la información es o
1: sí,
0: inscripciones,
1: sí,
0: informaciones que vos en www.institutoelevan.org. Allí se llama para tener información
1: bien,
0: si necesita.
1: Pásamelo por
4: mail.
0: Una misma fe, una misma historia, un mismo destino. Me parece que están muy buenos. Aparte han hecho videos, han hecho un montón de cosas que después les voy a ir pasando y todo el programa
2: sí,
0: también, de todas las jornadas. La tercera jornada.
2: Qué linda noticia, además, que se haga justicia con la Hispanidad, porque durante años han maltratado a España, miserablemente. La han maltratado como que vinieron acá solamente a matar indios. Un poco este libro que yo vengo a presentar acá,
0: sí,
2: es justamente este tema, ¿eh? Ya hablaremos.
0: Ah, sí, ¿no?
4: No, pero
0: vos me lo habías contado.
4: Tenés razón. Yo que soy nieto de españoles,
2: claro,
4: muchas veces me daba pena. Me daba pena escuchar que se trataba mal a hombres que han peleado como mi abuelo.
2: Claro.
4: De tiempos atrás, ¿no?
2: Claro, claro. Hoy hay muchos historiadores que sostienen que si no hubieran llegado los españoles,
4: acá
2: desaparecían pleno, porque había una antropofagia. Por ejemplo, Cortés tiene 500 hombres y toma un imperio varias veces de millones de personas, ¿no? Se sabe cuando se empezó a hacer el subte del Distrito Federal que había cráneos con los cuales se hacían paredes, se mataban, era terrible. Entonces cuando los indios ven que llega Cortés, se suman. Lo que hace Cortés es todo lo contrario, no los somete, los libera, y al poco tiempo él termina siendo una de las figuras notables, de tal manera que el hospital que tiene hoy México es el de Hernán Cortés. Nadie viene acá a matar gente y crea universidades y crea hospitales, es una locura. Y en algún momento
4: no lo hicieron.
2: Claro, claro, esto que empezar a decirlo, por eso me gusta esto que estás, esta noticia linda que estás dando vos, sí, de la hispanidad.
0: Sí, sí, la verdad que está bueno, y está bueno que lo sigan haciendo, ¿viste?
2: Claro.
0: Y más esos congresos y todo.
1: No, porque hay que dar a conocer todas las cosas, sean buenas, sean malas, desmitifiquen un poco lo que se endiosó tanto, porque acá nosotros estamos acostumbrados a endiosar cosas.
2: Claro.
1: Sí, intocable los que vinieron, intocable, no. Nadie es intocable.
2: Nadie, claro.
0: Bueno, y queremos contarles que hoy, un día como hoy, en 1999, nos deja una de las voces más bellas que ha tenido la ópera, Alfredo Kraus. Pasaron 27 años, pero basta escuchar unos segundos de su voz para comprender por qué su nombre ocupa un lugar imprescindible en la historia de la lírica. Elegancia, técnica, musicalidad y una voz inconfundible. Kraus convirtió cada nota en una lección de canto y cada interpretación en una vivencia única. Y ahora sí lo podemos escuchar en esta hermosa área de Nessun Dorman.

Muy buenas noches, Ileana, Cristina, Ricardo. Muy buenas noches, queridos oyentes. Cuando preparaba esta columna, miré la fecha. Hoy, 10 de septiembre. Mañana, 11, Día del Maestro. Y si bien todos sabemos que próximamente se celebra el Día del Profesor, el 17 de este mes, quiero unir las dos fechas y quiero rendir un especial homenaje a todos los maestros y particularmente a Liliana, productora de este programa, gran maestra. Reflexionando sobre esta figura, quiero detenerme en dar respuesta a la siguiente pregunta: ¿qué es ser un maestro? Advierto que hay palabras que pesan más que otras, no por su longitud, sino por la historia y la emoción que guardan en su interior. Maestro es una de esas palabras. Maestro no es solo un oficio ni un título académico. Es una herencia que atraviesa siglos y culturas. Un nombre que nombra la razón del ser humano, su capacidad de enseñar, de guiar y de transformar. Esta palabra proviene del latín magister, que designaba a la persona que poseía un rango superior o autoridad sobre otros. En la antigua Roma, magister se aplicaba a quienes dirigían o enseñaban. Magister officiorum, jefe de oficios; magister militarum, comandante del ejército; magister scholae, profesor. La raíz magister significa más o mayor, y no aludía solo al poder, sino a la excelencia. El magister era aquel que sabía más, pero también aquel que se ponía al servicio de los demás para que todos pudieran conocer. Durante la Edad Media, el maestro era una figura de enorme prestigio social y moral. No solo se limitaba a impartir conocimientos, sino que era alguien que enseñaba un modo de vivir. Maestro era el artesano que formaba aprendices, el sabio que enseñaba a sus discípulos, el músico que enseñaba con la práctica, el filósofo que mostraba el camino del pensamiento. En aquellos tiempos, ser maestro implicaba algo más profundo que saber. Significaba transmitir valores y propósitos. Hoy, en pleno siglo XXI, cuando las aulas están atravesadas por pantallas y algoritmos, la palabra maestro sigue resonando con fuerza. Cambió el contexto, pero no la esencia. Ser maestro sigue siendo una vocación más que una profesión, un acto de servicio más que una tarea. El maestro no solo enseña matemática, lengua o ciencias, enseña a mirar, a escuchar, a pensar, a discernir. Enseña con la palabra, pero también con el ejemplo. Cada gesto, cada palabra de aliento deja huella, y esto no puede reemplazarse con la tecnología. Un buen maestro es aquel que no se conforma con transmitir información, sino que busca encender una llama en sus alumnos. Como decía Paulo Freire, enseñar no es transferir conocimientos, sino crear la posibilidad para su producción o construcción. Esa es quizá la tarea más noble de un maestro: crear las condiciones para que el otro crezca incluso más allá de uno mismo.

0: Bueno, amigos, pueden escribirnos y mandarnos un mensajito así por WhatsApp a estos números que les voy a decir: 11-3587-8919, 11-5696-8110, 11-4889-4041. También dejarnos mensajes telefónicos al 4372-2841 o 4372-3061. Y si tienen ganas de escribirnos, a musicanteLilianaMontiel@hotmail.com y puede vernos ahora por YouTube en directo.
1: Bueno, vamos aquí, me acabo de enterar que nuestros visitantes de hoy, nuestras... se van a ir más temprano, así que vamos sí, a darle sí, luego, sí, queremos, sí. queremos
2: Hay que
1: saber más sí. historias.
2: Dale, dale.
3: Mira, un poco lo que antes contaba, una de las cosas más increíbles que han sucedido en la historia de la humanidad es el encuentro de estas dos culturas, que es este España y América. Hay un famoso santo, ¿no?, que es San Cristóbal. Porque fíjate lo importante que es. América es descubierta por Cristóbal Colón. Y la palabra Cristóbal significa el que lleva a Cristo a la otra orilla. O sea, que el cambio que produce Colón es realmente maravilloso. En este libro que estoy presentando, que se llama La insoportable levedad de la leyenda negra, son reflexiones sobre la evangelización de América. Ha sido maravilloso. No existe... perdón por la vehemencia, ¿no?, pero no existe nada que pueda hacer pensar que desde la corona española hubo maltrato hacia los indios. En este libro trato de ir poniendo y relevando la cantidad de autores que cuentan cómo la corona siempre protegió. No existía un pueblo que no tuviera una congregación que alimentara la iglesia, digamos, el descanso de los indios, todo estaba realmente contemplado. Sin embargo, todo eso... Ahora, vos me estarás preguntándote, ¿pero por qué entonces, si era tan fácil? No, hoy la gente tiene otra idea. Pues ahí estuvieron trabajando los grandes imperios colonialistas que tenían otros intereses, que sí estaban comprometidos con la esclavitud, sea Holanda, Inglaterra, Portugal, pero no España. A España no se le puede acusar de eso. Han venido malos españoles seguramente, pero desde la corona no existe maltrato. Y esto hoy lo están diciendo un montón de historiadores.
1: ¿Y por qué los propios entonces pueblos originarios, digamos, están un poco en contra de
3: España?
1: Bueno,
3: ahí es toda una cuestión cultural. Vos sabés que acá también en Argentina con los mapuches se hizo todo un trabajo sí. político, sí, ¿te acordás sí, que sí. ellos tenían una base en Inglaterra? Hay este afán por dividir. De todas maneras, también vamos a decir algo. Esta España gloriosa no es la España de hoy. Esto también con dolor lo decimos, ¿eh? La España de hoy nos avergüenza un poco. Se entiende lo que quiero decir,
1: sí,
3: ¿no?
1: Sí, sí, perfectamente.
3: Respetamos la monarquía, respetamos la hispanidad, pero no toman... alguna vez dijo Benedicto, le pegan a España porque España es la gran defensora de la Iglesia Católica, ¿no? Así que bueno, eso era un poco lo que quería contar. La reina Isabel, hay muchos autores y grandes teólogos que la quieren poner como santa. Y todavía no se da ese paso. Y quiero cerrar con esto nada más, porque es una cosa muy graciosa que te habla de quién es la reina Isabel. Resulta que en algún momento ella tiene que cambiar de confesor y viene, aparece ahí un personaje que es Hernando de Talavera. Entonces le dice, ¿me puede confesar? Entonces el tipo la dice, sí. Entonces la reina se arrodilla y Hernando de Talavera se queda sentado. Entonces la reina le dice, discúlpeme, siempre los confesores se arrodillaban conmigo. Y Hernando Talavera le dice, no, en este momento yo soy altro Cristo, estoy representando a Cristo, así que yo me quedo en mi lugar y la que se arrodilla es usted. Y la reina le dice, este es el confesor que yo quiero. Así que mirá qué linda
2: bueno,
3: historia.
2: Qué buena historia.
1: Qué lindo.
3: Y bueno, después en el libro voy contando la encomienda, un poco de Torquemada, la Inquisición, la cantidad de de cosas injustas que se han dicho, que es imposible contarlo. Este libro saldrá a la luz, yo creo que el mes que viene, ¿eh? La editora es Manuscrita. Y bueno, ya te iré manteniendo al tanto de,
1: claro,
3: de todo. Repito el título, porque La insoportable levedad de la leyenda negra, reflexiones de la evangelización de América.
1: Te esperamos cuando el libro vea la
3: por
1: luz.
3: Por supuesto, claro.
1: Para que nos cuentes y también la manera de acceder, ¿no?, al libro.
3: Exactamente.
1: Digamos los medios, sé que va a ser virtual,
4: se va a ver
1: seguramente.
3: Mira, lo que estamos pensando con Alejandra es hacer la presentación en algún lugar físico para tener contacto. Porque hay algunos historiadores que me gustaría que también participen y que sean escuchados. Así que bueno, hay que buscar un lugar físico para hacer la presentación.
4: Perfecto.
3: El libro no va a pasar los 20.000, 25.000 pesos, porque no es una cuestión de dinero, de ganancia, sino de llegar con esta verdad a donde más se pueda.
1: Yo ya quiero leerlo, te digo.
4: Sí,
1: ya lo quiero leer, ya lo quiero leer.
5: Sí, a ver, la gente joven.
3: Claro.
5: Sí. Porque
6: sí,
5: nosotros,
6: sí,
5: más o menos grandes, ya tenemos una idea.
6: Sí,
5: la
6: sí,
5: gente joven tiene otra.
6: Está además, está bueno. Le han hecho un retrato, un relato impresionantemente.
3: Pero no fue casual.
4: Es accesible.
3: Sí.
1: Bueno, la verdad que sí, de verdad, lo que dije es así, quiero escucharlo, quiero leerlo, la verdad que es muy interesante. Bueno, esperaremos ahora entonces, decís vos el mes que viene.
3: Yo pienso que sí.
1: Salir el mes de la hispanidad, mirá vos.
3: Mirá qué bueno.
1: En el mes de la hispanidad.
3: Qué bueno.
1: Sé que en la colectividad se están programando grandes cosas.
3: Ojalá.
1: Estaría muy bueno también la presentación de ese libro, que se incluya.
3: Perfecto.
1: En todo lo que son los actos de la hispanidad.
3: Coincido con
1: que sería
3: lo que vos decís, Liliana.
1: Maravilloso. O sea, sí. No hay mejor fecha.
3: Exacto.
1: Me gusta mucho. Bueno, después lo charlaremos.
3: Después lo damos forma.
1: A ver qué se puede hacer. Y Ale.
5: Bueno,
1: Ale, yo te voy a dejar acá con nuestra poetisa, Cristina.
5: Sí, hablando, sí, sí. Bueno, yo en realidad lo que quería leer es sobre todo este chico, digo yo, este amigo que se llama Guillermo Bogani, que escribe para el diario El Cimarrón, que lo hace justamente también Eduardo, este diario. Y hace siempre algo muy sensible, muy sencillo, que a mí me llegó. Y lo quería compartir con ustedes.
1: ¿Cómo no?
5: Claro. Bueno. Así que, bueno, si me permiten voy a leerlo, me voy a poner los anteojos.
3: Vale.
5: Bueno, el título se llama, es así, Frágil. Una persona camina por la calle con una remera blanca. No tiene dibujos, no tiene marcas. No anuncia una banda, una universidad ni una consigna política. Dice una sola palabra, frágil. Alguien sonríe con ironía, otro piensa que es una ocurrencia ingeniosa. Hay quien supone que forma parte de una campaña publicitaria. Algunos desconfían, otros apartan la vista, como si esa palabra pudiera contagiarse. El de la bici piensa, qué boludez, y sigue pedaleando con un alivio que no alcanza a comprender. Una mujer siente un impulso extraño de abrazar a esa persona, aunque no sabe por qué. Un hombre murmura que el mundo está perdido. Dos adolescentes se ríen. Un anciano vuelve a leer la palabra mientras recuerda algo que había conseguido olvidar. La ciudad continúa haciendo ruido, pero alrededor de esa remera aparece un silencio que no estaba. Frágil. Dice algo mucho más difícil. Dice aquello que compartimos. Hay quienes necesitan burlarse, no porque sean crueles, sino porque la fragilidad ajena les recuerda a la propia. Y eso resulta insoportable. El desprecio suele ser una forma elegante del miedo. Otros inventan explicaciones, una pérdida, una enfermedad, un duelo, un diagnóstico. Les tranquiliza creer que existe una causa excepcional. Les cuesta aceptar que la fragilidad no siempre llega. Muchas veces simplemente está. También a quienes bajan la cabeza y siguen caminando. Son los que entendieron. No miran la remera. Se reconocen en ella. Entonces ocurre algo inesperado. La palabra deja de pertenecer a quien la lleva. Empieza a caminar sobre el pecho de cada uno. Tal vez por eso vivimos rodeados de armaduras, títulos, certezas, éxitos, músculos, opiniones y disfraces. No para demostrar fortaleza, sino para que nadie descubra la delicadeza con la que estamos hechos. Bastaría una sola palabra para derrumbar el malentendido: frágil.
4: Está muy bueno.
0: Está muy bueno, sí.
4: Poema en prosa, sí. ¿Podés
1: volver a repetir el nombre?
5: De... Lo escribió Guillermo Bogani.
4: Bogani, igual que el diseñador Bogani. No, está muy bueno. Sí, muy bueno, muy, muy profundo, digamos.
5: Sí, bueno, escribís así. Así escribe Guillermo Bogani.
1: Sí, sí, podés.
3: Compañero mío de primer interior.
1: Ah, sí, además.
3: Sí, muy amigo. Sí.
1: Si podés hacerle llegar, ¿no? Que lo has leído, sí. Y de aquí, sí, la felicitación. Ah, tuyo.
3: Sí, sí, sí.
1: Bueno, la verdad que no, me encantó.
3: Bueno,
1: me encantó, así que cuando quiera.
3: Lo leyó muy bien, Alejandro.
1: Sí, sí, no. Muy bien leído.
3: Tenemos el mérito.
5: Sí, porque no. Encima tengo las orejas de cabra.
1: Bueno, pero ella lo trajo, lo claro. Eligió, o sea. Sí. Sí, el mérito es de ella haber traído, no claro, solo haberlo leído, sí. Sino haberlo elegido para nosotros.
5: Para leerlo, sí.
4: Haberlo pensado, porque a veces uno lee sin haberlo pensado antes,
3: claro.
4: Pero ella es hizo hincapié en ciertas en palabras, en
3: todo,
4: ritmo.
3: Todo,
4: entonces, está
5: muy
4: bueno.
5: Gracias.
1: Muy lindo, la verdad que sí.
4: No, frágil, no soy ninguna frágil, autoridad, frágil, pero.
1: Que dice tanto.
5: Que dice tanto. Y que estamos todos somos frágiles.
1: Todos. Sí,
4: claro,
1: sí,
4: pero a veces no se reconoce eso.
5: No.
4: Algunos que.
3: Sí, sí.
6: Estamos en una sociedad que tiene y quiere ser exitosa.
4: Pero no quiere ser frágil.
6: Y la fragilidad no corresponde a la generalidad.
4: Obvio, no quiere ser frágil.
5: Sí. Que, se esconde.
4: Pero muy lindo momento, gracias.
1: Bueno, ¿tienen un ratito más o ya se tienen
3: que...? Y ya nos iríamos yendo.
1: ¿Sí?
3: Sí, porque no, vivimos en Ramos.
1: Ya sé, viven muy lejos.
3: Claro. Además, es la primera noche que salgo.
1: No,
3: claro.
1: Y estamos tan contentos. Es que yo, le conté, cuando llegué me los encontré, no recordaba que hoy venía, porque hace una semana, Ale, que hablamos
3: sí.
1: Nosotros.
3: Claro, que era cuando yo
5: claro,
3: caí.
5: Claro, sí que estaba.
1: Y yo tengo tanta cosa en mi pobre cabeza que me había olvidado cuando lo vi.
5: Sí, sí.
1: Así que, bueno, una alegría, pero sobre todo, sí. La verdad que nos pasaría, yo me pasaría la noche escuchando.
3: Además, todo es muy, esto siempre tan lindo es muy lindo que venir contar. A tu programa,
5: sí, la verdad que sí.
3: Es muy lindo. Ustedes, Cristina,
5: es muy
3: este nuevo amigo que tenemos ahora, Ricardo, es muy lindo. Se respira una cosa muy, muy sana, muy sana. Así que, más que agradecido.
1: Pero vos, y Ale,
4: gracias.
1: También, viste, somos.
3: Mañana voy a hacer lo posible para ir a ver si te escucho cantar.
6: ¿Cómo no?
3: Bueno,
1: mañana tenemos cantar por cantar cantando.
3: Exacto.
1: Y tanto Eduardo siempre nos acompaña y canta muy bien, que hoy podías haber hecho algo también,
3: No, pero mira cómo tengo la voz.
1: Sí, eso es cierto, eso es cierto. Entonces, bueno, pero José María no se va a salvar, en un ratito nos va a hacer alguna canción,
6: algo
1: lindo,
6: sale algo.
1: Mañana va a ser dúos, así que
6: un poco mejorado, tengo también un poco de... ¿Sabes qué mejorado está José?
1: Bueno, me alegro mucho que esté mejorado. Bien, vamos a escuchar una música, entonces los despedimos.
3: Dale,
1: se van.
3: Muchísimas gracias, un gusto, enorme.
1: No, el gusto es nuestro y ojalá que vuelvan pronto. Bueno, ahora el mes que viene vuelven.
3: Dale.
1: Bueno, porque van a hacer la presentación y ya seguramente traerás noticias de dónde lo van a presentar.
3: Dale.
1: Así te podemos acompañar todos y va a ser y poder tener el libro, todos queremos tenerlo. Me parece bueno que lo en papel, entonces
3: sí, decir
1: que
3: papel, claro.
1: Ah, me encanta, sí, mejor en papel. Mejor. Va, no sé, para mí me gusta tener el libro en la mano.
4: El libro en papel es muy bueno, todo el libro que se está en la parte de las redes.
1: Sí, sí.
4: Pero el papel tiene algo que no sé si es porque uno está acostumbrado.
1: Sí.
4: Pero
6: no necesita wifi, no necesita todas las cosas que necesitan los teléfonos.
4: Bueno, como yo decía siempre, bueno, yo soy periodista, entonces el olor a tinta, el olor al papel también tiene su encanto.
3: Tiene, exacto.
4: Sobre todo cuando está recién hecho,
3: claro,
4: recién impreso,
3: claro,
4: ¿no?
1: Sí. Bueno, chicos, gracias a los dos. Y te esperamos en octubre, a los dos, dale. A los dos. Y nos vas a traer otra poesía linda como esa.
7: Bueno, gracias. ¿Eh? Va a estar presente vos, Gabriel.
1: Ojalá, ojalá. No, eso quería decirles que saben que acá están las puertas abiertas. ¿Eh? Bueno, así que cuando quieran venir bueno, con él, los tres. Pero claro,
3: dale,
1: con gustar, todo el corazón, me avisan nada más y aquí los vamos a tener.
3: Dale.
1: Bueno, nos vamos a ir, los vamos a despedir con una linda música.